Y antes de seguir nuestro programa, un cordial saludo para todos los hermanos de allá de Secocha, que nos han enviado, ¿no? Siempre, hermano Sebastián, estamos escuchando en la tardecita su programa. Salúdanos, dice, ¿no? Claro, pues allá en misión de Secocha, de las minas Bateas, como también allá, ¿no? En Orcopampa, por ese lado, para Pedregal, Santa Rita, como también para mis hermanos de allá, pues de la mina de Chala, ¿no? De ese lado, de Mollehuaca, Españolita, Relave, para ese lado, y también para mis hermanos de allá, pues, como no, de allá, de Urcos, de Casca, de Ocongate. Muy buenas noches, mis hermanitos. Siempre nos escuchan por medio, mediante las redes sociales, ¿no? Por internet que nos escuchan. 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Pero mamacita linda hermano, cúrate a tiempo. Cúrate a tiempo, mi hermano. Hemos encontrado personas realmente graves. 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
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A ver, hermano Sebastián, ya tengo miedo de comprar medicamentos, así me dice. Pero esta depende de ti, mi hermano. Si quieres llevarte tu producto, te llevas. Si no, no, también nadie te puede obligarte. Yo no te puedo obligar ni otra persona, nadie, mi hermano. Esto no es obligación, sino es depende de ti, de cada uno. Quiere ir con el museo y quiere ir con manta, ¿no es cierto? Mana no caps obliga y que mancho. 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Felicitarle a cada uno de ustedes. 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
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Medicamento, ¿no? Medicamento, vitamina C, sino medicamento, ¿no? Riñón equipa, hígado equipa, gastritis para cáncer, mamita y cona. 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Porque tienes úlceras en el cuello uterino, revienta, ¿no? 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En el cuello uterino. Anatan sintigich, Joaquín Cona, ¿no es cierto? Porque tienes hongos y bacterias vaginales y como también esas úlceras al cuello uterino. 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Poco a poquito te vas a curarte. Lento pero seguro, mi hermano. Mamita y con la pulpera manta, mamita y con la jamurjan kichis. 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Mamita y cona, muy pronto, prontito, pronto vamos a estar en pulpera yahtapi, muy pronto vamos a estar, como también guatimanta chayamos un jampi jacay, beili y yahtamariki, ¿no es cierto? 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
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Ahora tienes señora leucorrea, gonorrea. Hay muchos hermanos, señoras como también tienen la enfermedad de sífilis. Mamita dijo, chimanta para la pa' muy queman. 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Entonces, conan, con su tacuita, conan que jamuki, mamita dijo, y manche onco y che sífilis, onco y conacachan. Che leucorrea gonorrea, esos son principios de cáncer. 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A partir de los 40 años somos presas fáciles para contraer esta enfermedad de la próstata, juntamente con la vejiga, juntamente con los riñones. Y los riñones es el culpable, como también para enfermarnos de qué? De la próstata, porque tenemos bacterias en los riñones. Chichayanrique huayqui hasta próstata y queman, chipin deposita cabo, chi bacteria con la chimantata, un cuitaps, un cuyaponrique y maquei, prostatanchirique, esa glándula muy importante del varón, ¿no es cierto? 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Dos veces al día nomás. 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Y me han dicho que me sacó una pregunta, podría haber sacado una pregunta,
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Soy pactado con 5 apus, mis hermanos. Soy tu curandero y espiritista Sebastián de Los Ángeles. ¿Cuántos años fracasas? ¿Cuántos años vives realmente en la oscuridad? ¿Cuántos años estás viviendo en lágrimas, en llanto, en problemas? 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Hasta que enemigo y que oyanta kawaikachi puskai que espejope y urak papelpe. Ahí vas a ver tu enemigo, mi hermano. Vamos a hacer una revelación. Ahí vamos a ver quién es tu enemigo. En espejo vas a ver. 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Sí, o no, hasta por tocamiento de individuos, como también che violación manta, totalmente. 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

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Se ve la cara, pero menos el corazón, mi hermano. ¿No es cierto? Por eso les digo a cada uno, usted tenga mucho cuidado, mis hermanos. Hasta tu pareja que tú tenías anteriormente, no quiere ver que tú, o sea, no quiere verte tu felicidad, no quiere verte tu progreso, pero te hace daño, mi hermano, señora. Hay muchos hermanos con la conan, jaricona perequé, guarniconate engañarapunco. 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Por eso mamita y no se hay que cantar su guayaquei, que no hay problema con apicanque, de que jampisunchis, hay que solucionar tu problema, hay que poner punto final a todos tus problemas, lo que tú tienes, mi hermano, hay que curar tres puntos cardinales. Y manchei, o manches, maquen, chaquen, chiconatan, jampina huejicona panaycona. 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Ya que hermano Sebastián Los Ángeles, con experiencia, mi hermano, con años de experiencia en el mundo del curanderismo y espiritismo, ¿no es cierto? Entonces, hermanito papá, para acá en puncho viernes hasta la mano viernes, para acá en puncho miércoles, para acá en puncho miércoles hasta la una de la tarde, cama casunch, para acá en puncho miércoles, que dejan pena o sin chispe, llevando acá, cotimos un ya sábado puncho tañan, no acaban con tu parico sun, sábado puncho tañan, no acaban tu parico guatimanta, ya. Bueno, güey, que con la panecona, intihuatanan, si hace ya los panchichares, no acaban de espíritus hasta para acá en puncho, acá mañana, pues, hermanito papá, ya. Bueno, hermanito papá, para que no canto para hasta la una de la tarde. Bueno, con una hora, todo ya tautipamos y palabramos que hermano Iquitis, médico naturista, curandero y espiritista, Sebastián Los Ángeles, que la Virgencita de Copacabana, nuestro Señor de Huanca, Señor Coyuliti, los cubra con su manto sagrado, los proteja de toda maldad, de toda malicia. Conmigo será hasta el día de mañana, con permiso, adelante, controles. Muchísimas gracias.

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3: Hermanos, hermanas en Cristo Jesús, ingresamos una vez más a cada uno de los corazones pobres y humildes, al rincón más lejano donde la pena, el dolor, el sufrimiento con la vida de un ser humano. Hermanitas y hermanitos, esto es el poder de la oración, minutos de reflexión en su vida diaria, minutos que cambiarán, que transformará, que restaurará su vida llena de sufrimiento, llena de angustias, llena de pesares, que hoy usted está viviendo, hermanos míos. 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

miércoles 7 de octubre del 2026. En el nombre del Padre, del Hijo, del Espíritu Santo. Amén. Bendito y amoroso Padre Celestial, en esta mañana quiero agradecerte por darme la oportunidad de disfrutar de un día más de vida, por tener un corazón que pronuncia tu nombre a cada latido, por haber recuperado las fuerzas que ayer perdí y que hoy me renuevas para enfrentar este nuevo día. Gracias, amado Padre, porque me has dado la oportunidad de ser testigo de tu creación un día más, porque hoy también puedo gozar de un hogar junto a los míos. Oh hermoso Señor, me has dado nuevamente la dicha de ver sus sonrisas, de poder abrazar a quienes amo, de darles todo de mí. Nada se compara, Padre, con tu amor incondicional. Me regalas a diario la oportunidad de empezar de cero, con nuevas oportunidades y nuevos desafíos, que me convierten en un hombre más fuerte y bueno. Todo lo que permites en mi vida, Señor, tiene un sagrado propósito. Por eso, esta mañana, te entrego mi vida entera para que seas tú el guía de mi destino y mis decisiones. Quiero estar a merced de ti, porque solo así sé que voy a alcanzar la dicha este día. Quiero agradecerte, amado Padre, porque aunque no soy el mejor de tus hijos, me amas y me lo haces saber a través de tus cuidados, a través de tu santa protección. Y te pido con todo mi corazón que este día sea igual, que puedas mantenerte a mi lado, protegiéndome de todo peligro y maldad. Deseo con humildad, amado Dios, que este día me tomes de tu santa mano para no desviarme del buen camino, ese que tú enseñaste a través de tu amado Hijo. Ayúdame a usar mis manos en favor de los más necesitados. Dame claridad de mente para no divagar entre mentiras y calumnias. Ayúdame, Padre, a elegir siempre lo correcto. Este mundo está lleno de desafíos, Señor, y no quiero perderme entre dudas y desconfianzas. Quiero ser siempre un siervo tuyo. Dios de la verdad, no quiero que la maldad de este mundo turbe mi mente, llenándola de desconfianza, y mi fe en ti será la única que me hará ver la verdad. Esta mañana, querido Dios, te pido con fe y esperanza que me permitas gozar de tus bendiciones, que el alimento no falte en la mesa de todos mis hermanos, que el abrigo de tu amor llene de calor las almas frías de quienes te han olvidado, de quienes han perdido la fe, y que pueda ser yo un camino hacia ti para ellos. Que mi voz y mi ejemplo prediquen tu palabra, para que mis hermanos regresen a ti. Ayúdame, Padre mío, a encontrar siempre tu luz. Gracias te doy, eterno Señor, por dar oído a mis plegarias, por atender mis ruegos y por brindarme todo aquello que tú consideras adecuado para mí. Solo quiero que tu voluntad se haga en mi vida, glorioso Dios. En el sagrado nombre de Jesucristo. Amén. Versículo de hoy. Gálatas, capítulo 4, versículo 7. Dice: así que ya no eres esclavo, sino hijo, y si hijo, también heredero de Dios por medio de Cristo. Reflexión. Este versículo nos recuerda la hermosa verdad que, por medio de Cristo, hemos sido adoptados en la familia de Dios. Ya no vivimos como esclavos del temor o del pecado, sino como hijos amados, con acceso a su gracia, su amor y sus promesas. Cuando las dificultades lleguen, recuerda quién eres en Dios. Tu valor no depende de las circunstancias,
sino del amor del Padre Celestial. Como hijo suyo, puedes caminar con confianza, sabiendo que Él cuida de ti y tiene una herencia eterna preparada para quienes le aman. Amén, amén y amén.

Atento a la hora exacta en Radio Corilazo. Ya son las 4 de la mañana con 13 minutos. Las 4 y 13. ¿Qué tal, amigos? Tengan todos ustedes muy buenos días. Buenos días, Perú. Buenos días, provincia de Chumbivilca, Santo Tomás. Buen día, Baikachay, Panachay, Aliliancho, Alegría, Cheminaya, Pachate, Yarishanquiches, Nogaca, Estachay, Camuniña, Taquiconalia, Jepicusca, Oaxaca, Iconalia, Minca, Iconalia, Jeperesca, Guayrabas, Radio Corilazo, programa Amanecer Corilazo, Yare, Guayquepana, Iconampa. 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

Atento a la hora exacta, ya son las 4 de la mañana con 16 y minutos 4 con 16 de Veracocha, señores. Oso Marianta Chascona, una de Somata Guichanches, Guayrabase, Radio Corilazo, Amanecer Corilazo, Uyare, Guayquepanaycunapa, ¿qué tal, Guayquechaypanacea? Y ya estamos saliendo a MFM, Internet, de Facebook, Chaycunapinja, pero muy conique, así es, amigo Juan Enrique. 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

Atento a la hora exacta, ya son las 4 de la mañana con 20 minutos. Las 4 y 20, ¿qué tal, señora Veracocha? ¿Qué dice un sueño? Ay, caramba, qué rico sueño, amigo Juan. No, increíble. Ay, Nayari, Guayquechay, Panachay, Minan, Cachan, temperaturas en Santo Tomás, Veracocha, señora, 0 grados centígrados, cielo parcialmente, un poquito nubladito. Ahora sí nos vamos, Guayquechay, Panachay, ¿qué tal? 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

Son la hora exacta, ya son las 4 de la mañana con 24 minutos. Las 4 de la mañana, 24 minutos. Pero, cocha, señora, ¿qué tal? ¿Qué tal? 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

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Buenos días, Aliancha. Saluditos también para el doctor Elías Nenaquispe. Mil gracias a mi pueblo Chumbivilcas por ese redondo y apoyo en estas elecciones. Gracias por esa confianza y acompañamiento de este proyecto Ahora Nación. 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Saludito para el amigo Lucio Valencia, Alilian Chiminaria, Caena, Perique, Paeca, Oyarimanches, Estados Unidos, Massachusetts. Saludito, Igual saludito para la señora Gregoria Luque, por Azángaro Puno. ¿Qué tal Azángaro Puno? 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Saluditos también para Melitón Maki. Buenos días, amigo Juan Navantá. ¿Qué tal, amigo Melitón? Melitón Maki, ¿qué tal, Aliancha? 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

A través de Radio Corilazo, los tunantes de Ñuñoa, Paicona. Mona, ya te taquearamos con el que después de querernos tanto, ahora no quieres verme nada, ni en la pintura, ni en la pelea de gallos, ni en pelea de perros. 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Muy bien amigos, ahora sí picunañan cachanquechas a través de redes sociales. ¿Qué tal señora Gregoria Luque, Aliancho, Alegliacho, Taguillacho, Oxatabaya? Fiesta de Junapa. Fiesta.

Bonito, atento a la hora, ya son las 4 de la mañana con 18. Las 4 con 18, Veracocha, señora Monazuma Taguichanches, los tunantes de Ñuñoa, Ñuñoa Plaza Piñuñoa. 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Una vez más, Taguichanscona, Taparicamone, Vallecachay, Panachay, a través en los 1210 amplitud modulada. Radio Colilazo, Veracocha, señora Ñao Pataguichacona, tu yarinches, ¿eh? Claro, antiguachitos, qué lindo. ¿O qué dices? ¿O te molesta? Saludita para Gregoria Luque. ¿Qué dices, Gregoria Luque? Por Azángaro, Puno. Bueno, ya estás, machate con Ángel. 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Muy bien, amigos, ahora sí, Chay Piñao Somata Guichascona, a ver, Piconayan Casianco, a través de Radio Corilazo, ¿qué tal, Guichay? Bernabé Zulia Choquecota, ¿qué dices, amigo Bernabé Zulia Choquecota? Amigo Juan, muy buenos días, saludos, nenta, para mi mamita, Vicentina Choquecota, desde Mina, Empresa Pumasi, Anche Breaking, Anche saluditos, me saluda tu nieto Arturo Paul Zulia, no tan calcaramos, ¿eh? 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Saludito para Bernabé Zulia Choquecota, ¿qué tal, Allianche, Minayan? 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Saludito para el profe Manuel Zúñiga Castillo, que dice, profe Manuco, buenos días. 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autoridad. Ex regidor, ya está más, ¿no es cierto? Ya está en servicio, mi manapia.
Muy bien, saludito a toda la familia Zúñiga, toda la familia Castillo, ¿qué tal Aliancho? 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

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Ya son las 4 de la mañana con 47, 4:47, veracocha, señora, agnachani, caramba, Así es, veracocha, señora, somaliana, taquichanches, los ursalitos de Guamalit, paigola, lindo chata, taquicunque, Mona soma, taikunata, paricamone, vaya, que chayquiches, Juan, programa, amanecer, corilazo, al lado, chiripi, chiripuchanta. 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

0: 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Muy bien, amigos, ahora sí nos vamos a una pequeñísima pausa comercial a través de los 1210 amplitud modulada. ¿O qué dice el señor Manuel, profesor Manuel Zúñiga Castillo? ¿Qué dice, profe Manuco? Buenos días. ¿Qué dice el frío? Al lado, Chirimuchantan, Chanquicharik, José Fernández Montañez, Cangre, Minancan, Kaikinancan, que por circo. Anche preque para mi esposa, ni mi señora Rosario, por haber así luché para el Coyarimán. 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Saluditos, Canguna, Papi, con el Coyarimanchis, Canguna, Pajatungar, en Apaic, pero antes. Antes, vaya que chay, panachay, avisos comerciales, chay, tenían, a ver, propaganda de chura y caramoso, propagandas radiales, o sea, Ramón Caguay, grabase radio, Corila Sumanta.
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Atento a la hora exacta en Radio Corilazo. 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Ya son las 5 de la mañana con 17 minutos, 5 de la madrugada con 17 minutos de la cocha, señora. 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

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Saluditos para las hermanitas Valles. ¿Qué tal, Alianchi, Minaya? 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

hora exacta en Radio Corilazo. Emora señala y que chay panachay, ya son las 5:32 minutos. 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

0: Atento a la hora exacta en Radio Corilazo, ya son las 5:43, las 5:43 minutos de la madrugada. ¿Qué dices, Veracocha, señora? Saludos también para quienes están con Radio Corilazo, Ascancasianco, Ping, Oaxacamon. 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
1: Muchísimas gracias, señor Juancito, muy buenos días. También agradecer a nuestro creador como seres humanos. Así es, señor Juan, saludar también a nuestros señores autoridades de la provincia, como también a al gerente de Radio Corilazo. 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
1: 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Muchísimas gracias, señor Juan, le agradezco bastante a este emisor de Radio Jorilazo y como también a nuestros conciudadanos de nuestro pueblo de Chumbilcas. Muchísimas gracias, señor Juan.
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1: Sí, ahora Canca, más estaremos saliendo de acá a más tarde 8 de la mañana. Paradero Chamagalap, Chip, Carruchans, Canaps, Can, como siempre, Chip, Ratu, Chierro, antes, ¿no?
0: 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Gracias, señor Eloy Topanáscama, ¿ya?
1: Muchísimas gracias.
0: Muy bien, amigos, son la hora exacta, ya son las 5 de la mañana con 49 minutos. 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Muy bien, amigos, a ver, ya no hay tiempo para más, ahora se me voy, vaya que se pillan, guajamos, manato, cuando está camón, que se echó. 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
12: Esta es la hora en todo el país. Atención, amigos oyentes, 6:03. Las 6:03. ¿Cómo están, amigos oyentes? Alilianchu, Walilianchu, Cusillachu. ¿Ah? ¿Cómo están en Arequipa, en Cusco, en Abancay? Me copian la señal de la ciudad de Sicuani, en Espinar. Dios mío, Juan Anco Quiñones. Ay, Virita, Dios santo, santo de los cielos, ilumina a los seres humanos en todo sitio, en Canas, en Canchis, en Espinar. Aquí en Chumbivilcas por poco y se nos va el fuego también ayer, gracias a Juan Anco Quiñones que ha publicado y de alguna forma se ha podido hacer algo. Honesta y sinceramente, Guayacachay, Panachay, Chilla, Machaconata, Jinaru, Pascata, Manacho, son Huayquinanazongi. ¿Ah? Hace 3 o 4 años acá en Chumbivilcas, esas vicuñitas que son salvajes, que corren. Dios mío, no podían ni correr, y cuánto querrían correr quemados por el fuego. Ni Naya, Manacho, o será los vidrios, ¿qué será, no? Sinceramente, da pena, da mucha pena. 6:04, vamos a hablar de esto y mucho más del ámbito político también, por supuesto, que está candente todavía, parece que va a haber segunda vuelta. Yo no quisiera ya, honestamente, yo no quisiera ya, pero en fin. ¿Qué será? 6:04. Hora de los titulares, Juan Anco Quiñones.
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12: Las 6:04, atención amigos oyentes, el alcalde electo de la provincia de Chumbivilcas, el licenciado Mario Ancalla Sivincha, agradeció a toda la población por haber confiado en él para estos 4 años de gestión mediante una llamada por Radio Corilazo y aclaró unos temas sumamente importantes. Las 6:05, atención amigos oyentes, imágenes terribles, terribles, señor, de estos incendios forestales, en especial allá en Espinar, y nos dan a conocer también que en estos instantes habría otro incendio por Capajmarca. Dios mío, a nuestro corresponsal en Capajmarca, por favor, llamamos para que nos dé a conocer cómo está esta situación. Hay preocupación, no solamente aquí, nos llaman desde la ciudad de Sicuani y nos dicen, ¿qué pasa, señoras y señores? Las 6:06 de la mañana, 6:06 en Curilazo Noticias, primeros en la información. Atención, señoras y señores, atención, por primera vez el día de hoy, se lleva el Festival de Danza. Un primer festival de danzas en el Apu Jacaña, siempre por el aniversario del 169 aniversario del distrito de Yusco. Más titulares, atención amigos oyentes, ¿va a haber o no va a haber segunda vuelta electoral? Y mainan cancapas, hay cainan cancapas. Lo cierto es que todavía, hasta el momento, la OMPE no saca el 100% de las actas, Parece, dicen ya algunos medios de comunicación, que posiblemente haya una segunda vuelta que se estaría realizando en el mes de noviembre. Más titulares, amigos oyentes, hay un sector de la derecha que está sumamente renegadísimo con la ganancia de la señora Verónica Mendoza, tildándola de asuntos bastante preocupantes. Más titulares, atención, hablamos, amigos oyentes, mañana es el Día de la Educación Física y nuestras instituciones también vienen cumpliendo actividades. Ayer la institución Antuyo Yaulimarca hizo su actividad, por supuesto. Más titulares, atención, amigos oyentes, señoras y señores, seguimos hablando ya de Keiko Sofía Fujimori. Su aprobación cae. Sin embargo, ya cuando hace su tac-tac, su tic-tic, ya la Policía Nacional del Perú está averiguando quiénes son los trolls que le hacen, digamos, malos comentarios a la señora Keiko Sofía Fujimori. O sea, en vez de hacer eso, en vez de estar combatiendo contra la delincuencia y todo lo demás, está con ese tipo de situaciones realmente preocupantes, lo de la Policía Nacional allá en la capital. 6:08, ¿qué licita, por favor? Nos vamos a la pausa comercial, retornamos en algunos instantes. Adelante.
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0: Vamos con la hora en todo el país. Atención, amigos oyentes, las 6 de la mañana con 17 minutos. 6 con 17. Bueno, un saludo especial, desde luego que sí, a nuestros amigos que nos están copiando a esta hora de la mañana, ¿no es cierto? Corilazo, noticias primeros en la información, ya un poco más tranquilos, ¿no? Ya en las redes sociales ya no hay mucho que podamos decir, muchos insultos, que tú ganas poco, que cómo has solventado, que esto, que guerra sucia por acá, por allá, ¿ya? En fin, ya pasó todo eso, ¿no es cierto? Quedará en el recuerdo nada más ya, y de repente, para poder cambiar algunas actividades, algunas estrategias, y que la misma población también, por supuesto, tenga que ver, a ver cómo se está haciendo últimamente las campañas electorales. En serio, amigos oyentes, ¿ya? Ya, por ejemplo, el día de las elecciones había carro gratis de aquí a Colquemarca, de aquí a Ayusco, había carro. Había carro gratis desde Arequipa. Sí, ¿no es cierto, señores candidatos? A ver, algún candidato que ha ganado, de los 8 candidatos que tenemos aquí en nuestra provincia de Chumbivilcas, y de todos los candidatos, ¿ya? Por ejemplo, del señor Mario Ancalla Sivincha, del señor José Carlos Encía Paco de Libitaca, ¿ya? Del señor Jesús Gómez Tomaya, ¿ya? De Quiñota, del Huaracocha Wilfredo Vázquez Guamaní de Chamaca, del señor alcalde Walter Rivera Rodríguez de Colquemarca, del señor Freddy Juno Cuba de Capajmarca y del señor Ricardo Valderrama Triveño de mi querido distrito de Luzco. ¿Alguno de ustedes ha ganado blancamente? Limpiamente, ¿alguno de ustedes ha ganado? A ver, quisiera que levante la mano. Y ese que están con el rabo entre las piernas, pues evidentemente, ¿ya? Nadie va a decir, profe, yo he ganado limpiamente. Total y absolutamente limpio, nada, nada. Difícil, señor, difícil, difícil. Las comilonas, los pasajes gratis y la junta de gente, los regalitos, los padrinazgos, madrinazgos, por aquí, por allá, te pongo equipo de sonido, te regalo estito, aquelito, ¿eh? Por favorcito, vota por mí, que esto, que lo otro, ¿ah? Bueno, ¿no es cierto? Entonces, la gente también, ¿no? Que ha venido gratis, que ha estado viajando gratis, ha comido gratis y todo lo demás, significa que han vendido su voto. ¿Ah? Han vendido su voto por un plato de frijol. Bueno, ya hemos vendido, vamos, ya me incluiré. La verdad nomás, señoras y señores, para todos los distritos, para todos, y para todos los alcaldes, para todos. Aquí nadie va a decir, yo, profe, limpiamente he ganado. Pero que licita, a nivel nacional hay un candidato del pescadito que ha ganado limpiamente. En serio, ¿ya? Limpiamente ha ganado un candidato del pescadito. Mana y matapas ni ha llevado comida, ni ha matado vaca, ni esto, ni lo otro. Nada, nada, nada, en serio. Este es un llamado de atención a nuestra población para que en próximas elecciones, señoras y señores, no estés regalando tu voto a aquel que viene con prebenditas, con su coquita, con su cigarrito, con estito, aquelito que te traigo gaseosita, que te traigo aquelito, y también que la gente no estemos pues instigando a eso también, ¿no? Señor candidato, ya, tráigame esto, tráigame aquello, ¿no? Bueno, ojalá que cambiemos en ese aspecto también, por supuesto. Así que, bueno, En fin, ahorita, amigos oyentes, a las 6 de la mañana con 22 minutos, 6 con 22 minutos, vamos a entrar a la página de la Oficina Nacional de Procesos Electorales. Atención, ¿qué dice la página de la Oficina de Procesos Electorales? La OMPE, ¿ya? La OMPE, amigos oyentes, y Manimusianmi OMPE a esta hora de la mañana. Vamos a actualizar la información, señoras y señores. Huayquechacuna, Panachacuna, la señora... a esta hora de la mañana, bueno, esto ya se ha actualizado a las 6 con 16 minutos. A esta hora, al 98.856%, o sea, falta un poquito todavía. La señora Verónica Mendoza de Alianza Electoral Venceremos de la Coquita, tiene un 30.028. O sea, Kelly, si se mantiene esto, ya no hay segunda vuelta. Porque ya pasó el 30%. Pero, ¿ya? El señor de Ahora Nación está diciendo que sí va a haber segunda vuelta. Can, can, segunda vuelta. Así está nuestro. ¿Y qué había pasado? ¿De dónde había venido más votos para la señora, digo, mejor dicho, para la señora Curio? Había sido de Quillabamba. ¿Ah? De Quillabamba, parece quieren que del casquito sea nada más y nada menos el presidente regional. ¿Ah? ¿Se imaginan, amigos oyentes? ¿Ya? Pero, ¿qué será? ¿Cómo será? ¿Qué pasará? Estaremos al tanto, desde luego que sí. A ver, pero por lo pronto, ¿ya? Amigos oyentes, por lo pronto, no podemos aseverar al 100% que va a haber una segunda vuelta electoral. Yo quisiera, sinceramente, yo quisiera que ya no haya Kelly. O tú quieres una segunda. No, yo no quiero. Yo no quiero porque es gasto, es otra vez guerra sucia, es esto y todo lo demás. La gente tiene que venir de otros sitios y todo lo demás. Sí, amigo oyente. Ya, yo quisiera nada más ya que quede ahí. Ojalá, ojalá que también los siguientes votos ya estén favoreciendo a la señora Verónica Mendoza. A pesar de la cantidad, digamos, de, ¿qué te vamos a decir?, de crítica por parte de la derecha, que está diciendo que cómo es que el Cusco ha podido elegir a una señora tal por cual. Es que en Cusco no hay mucho oxígeno, pues, y usted sabe que el oxígeno, con el oxígeno, bueno, con el oxígeno, pues pensamos bien, efectivamente. ¿Ya? O sea, se ha llegado a ese nivel de crítica, amigos oyentes, a nivel nacional. Hay uno, no sé si son, no sé, son de los pipirisnayos, yo no sé de qué sector, del sector A, yo no sé qué sector, a nivel nacional, que están incurriendo en discriminación. Che, Jos Corona, con acá mandan pinza y tatinquicho, mandan oxígeno, chi, o man, manchaya Che, me dice, señora Verónica, ajlarinco, nispan, niusianco, papá lindo. Ay, vidita, sinceramente, lo que pasa con la derecha bruta y achorada, señor, lamentable, lamentable. ¿Eh? Las 6 de la mañana con 26 minutos en Corilazo Noticias, primeros en información, un favorcito. Ya, el Comedor Popular Barrio Miraflores van a tener asamblea mañana a las 2 de la tarde. Socios del Comedor Barrio Popular Miraflores, socios beneficiarios, Pacarín Punchomi, las 2 de la tarde, Tarhuata Munquis, local del comedor, esto es en Avenida Soñaque, van a tratar de, por supuesto, llevar los alimentos, trasladar los alimentos al almacén, otros puntos importantes. Eso está llamando desde la directiva correspondiente. Así que ahí estaremos. Las 6 de la mañana con 26 minutos. Tenemos una visita. ¿Qué tal, hermano lindo? ¿Cuál es su nombre, por favor? Bienvenido a Radio Corilazo. ¿Aquí? ¿O aquí? A ver. Ay, que Lisita, voy a suplicar que nos habilite este micrófono, por favorcito. Está con nosotros un amigo. Vamos a ver. Este o el otro creo que es.
1: Hola, hola, hola. ¿Listo?
0: Ese o este de acá. Este. A ver, pruebe usted ahí, por favor.
1: Hola.
0: Ahí estamos.
1: Ajá, hola.
0: ¿Qué tal, hermano lindo? ¿Cuál es su nombre, por favor?
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0: No,
1: que es un proceso.
0: 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Casi desde los primeros días de consumo ya se ve lo efectivo, porque estos medicamentos están comprobados, como por ejemplo la glucosamina, la condroitina, son medicamentos que actúan naturalmente.
1: Pueden actuar rápidamente.
0: Rápidamente, como por ejemplo también hay plantas, como usted está diciendo, de carácter narcótico. Por ejemplo, tenemos la amapola, tenemos la marihuana, que actúa instantáneamente. Hay plantas que también actúan instantáneamente. Por ejemplo, hay medicamentos o hierbas que son de carácter mortales, se podría decir, venenosas, como por ejemplo la cigüta, en la cual Sócrates también ha fallecido con esto, ¿no? Claro, entonces estos medicamentos...
1: Efecto inmediato, por supuesto.
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0: Las 5 de la tarde.
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0: 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Y científicamente el clavo de olor tiene, señor periodista, eugenol. El eugenol es un narcótico, es un narcótico anestésico.
1: Ah, ya, o sea que actúa rápidamente.
0: Claro, ¿alguna vez te has echado clavo de olor en la muela?
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1: Qué bien, un abrazo, Ignacio, gracias por su presencia y gracias por confiar en Radio Cuilazo. Saludos.
0: Muchísimas gracias.
1: Suerte, y que
0: bendiciones también para
1: lo propio
0: usted. Dios le bendiga. Okay. Muchas gracias.
1: 6:33, atención, 6:33, San Cuilazo Noticias, primeros en la información. Atención, señoras y señores, atención. No se olvide, Huaychay Panachay. Jorge Yamoca está saliendo. ¿A dónde sale? Arequipa, Cruz de la Joya, Pedregal, Camanace, Cocha Alto, Molino. El día lunes 12 de octubre estará recogiendo atención en la comunidad de Marjahui, Luzco, Cruzpata y Luto. 3:00 p.m. está en Yavina. Atención, el martes 13 de septiembre estará recogiendo, por supuesto, 6:00 a.m. en Huentocoyo, Picutani, en Cuta, Chilihuani, Vistalere, Liquia. Ahí nos copia la señal, desde luego que sí. Y el miércoles 14 salimos de la calle siglo XX, por supuesto, a esos lugares. Jorge Yamoca, llame al 987-2280-61. Las 6:34, atención, 6:34, rapidito nomás, por favor, vamos a darle el tiempo correspondiente a nuestro dirigente del FUDIS. ¿Qué tal, Manuel Lindo? ¿Cómo está? Bienvenido a Radio Cuilazo.
2: Buenos días también a su digna audiencia y a lo largo, a lo ancho de nuestra provincia. Chumivilgas, bueno, en mi condición de frente de la provincia de Chumivilgas, bueno, vengo a hacer invitación, profesor Darwin. Hoy día tenemos asamblea multisectorial de todas las autoridades de la sociedad civil, presidentes, rondas campesinas, lo propio también ligas agrarias, frentes únicos, en nuestro local de la Liga Agraria, y está convocado hace una semana, un poquito más, inclusive antes de elecciones, ¿no? Entonces, agenda Mina Crespo y también de la mesa técnica de la provincia de Chumivilgas. Y para ello hago llamado a los hermanos de Pulpera Condes.

0: Esta también. Estamos en la recta final para mí con el tema del Pulpera Condes. Entonces, hoy día están invitados tú y todos los 9 presidentes de las comunidades campesinas de Pulpera, Centro Poblado Pulpera Condes, Yusko, Quiñota, también Capajmarca, ya nos han llamado seguramente en el camino, Colquemarca, nuestros frentes únicos, todos están invitados hoy día. ¿Por qué?
1: A
0: Porque
1: todas las organizaciones
0: a todas
1: vivas.
0: las organizaciones vivas. ¿Por qué? Porque tenemos agendas sobre todo. Sobre todo en estos momentos de la carretera de la Casa Concuña. En estos momentos está en perfeccionamiento de contrato, entonces cualquier cosa podría pasar. Entonces nosotros hoy día nos vamos a planificar qué día nos vamos a movilizar hacia el Cusco, conjuntamente con los dirigentes de nuestra hermana provincia de Paruro,
1: Pero
0: profe
1: mira,
0: Darwin.
1: hay temas importantes, sobre todo Crespo, amigos oyentes, Crespo, que es una situación bastante preocupante para nuestra provincia. La casa con Ulla, pero ya tiene, me parece, su presupuesto, esto está en camino. ¿Cuál es en realidad
0: No,
1: esa
0: es que,
1: situación? A ver.
0: mira, la realidad es lo siguiente, profe Darwin,
1: A
0: mira.
1: ver.
0: Y ahorita cuenta con la acta de la buena pro. Hay una empresa ganadora, un consorcio, ¿no? Con
1: Claro.
0: chino, con, ¿no? Con una empresa peruana. Igual también pasó con el Hospital de Santo Tomás, el anterior, y se ha caído por no alcanzar unos pequeños documentaciones o sea, del tema de terreno. Entonces, nos aseguraremos entre provincia de Paruro y Chumbivilcas, y para eso hoy día vamos a planificarnos la fecha de viaje hacia el gobierno regional, porque en la puerta del horno no se puede quemar el pan.
1: Por supuesto,
0: Entonces,
1: por
0: y eso es lo que
1: supuesto.
0: nos importa, que hemos luchado años, años, años, esta carretera, ¿no? Su asfaltado. Y también hago llamado también a los señores consejeros electos todos, ya podamos hacer también respetar, porque cualquier manipuleo lo pueden hacer en el gobierno regional y al año nos dice, sabes que no hay presupuesto, ¿no es cierto? Entonces, queremos asegurarnos, ¿no es cierto? Y
1: Qué bien,
0: también
1: qué
0: hay
1: bien.
0: problemas, profe Darwin, hay problemas, lo han paralizado, por ejemplo, la carretera Colquemarca, Mollorco, las obras de arte. Las obras de arte estaban trabajando más de 200 trabajadores y ahorita no vienen trabajando ni siquiera 50. Entonces, y eso también tenemos que bajar al gobierno regional. En lo propio de esta carretera tenía que lanzarse esta semana ya de carretera, a ver, Santo Tomás, en Cocho Coyo, Infiernillo, que conecta al corredor minero, en lo cual también no se ha lanzado, profe Darwin. Entonces
1: Es una pena.
0: creo que aquí el Frente Único de Defensa hemos estado siempre exigiendo, persiguiendo, siempre, ¿no? El gobierno regional, y hasta ahora no se ha lanzado, y aquí se debe. Entonces, con todas estas agendas, hoy día nos agendaremos para bajar también todos los dirigentes, sobre todo, hacia el gobierno regional, y para ello pues, está invitado también nuestro alcalde provincial, también nuestros regidores, los funcionarios de la unidad formuladora de estudios y proyectos, y así entre otros, ¿no? Entonces, ¿por qué no viajar también pues, con la prensa también, profe Darwin? Date tiempito, siempre te he invitado a las huelgas, a las asambleas, mana pone a Muyanguicho Campos,
1: Sí,
0: profe, entonces.
1: pues bueno, es tu invitación siempre, pero ahí está Juan Anco Quiñones, como siempre, en muchas de nuestras actividades, Radio por el Lazo
0: Eso
1: Alzado.
0: sí.
1: Siempre hemos estado, ¿ya? Darwin Juli, efectivamente, por el trabajo, por la familia, no podemos estar, pero estamos ahí. Gracias, mi
0: Exacto.
1: hermano, se le ha dado el tiempo correspondiente.
0: Profe
1: Cuídese
0: Darwin,
1: ahí,
0: Martín,
1: cuídese,
0: muchísimas
1: cuídese
0: gracias y
1: muchísimo.
0: reitero mis invitaciones a partir de las 10 de la mañana vamos a empezar nuestra asamblea y mañana también vamos a estar dando un informe después de la asamblea,
1: Ok.
0: ¿no? Lo que viene pasando.
1: Muy
0: Muy
1: bien,
0: amable, gracias.
1: estamos en
0: Muchísimas gracias.
1: contacto, por supuesto. 6:38. 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Atención, 6:39. Las 6:39. ¿Cómo está Alexander Zucari en Acoito? Un abrazo especial. Ya nos avisan, ¿eh?, cuándo es el aniversario de Acoito, por favor. 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Las 6 de la mañana, atención con 40 minutos, hoy día hay danza, ¿ya? Primera vez Kelly en Cacaña. Y Codilazo Radio va a estar, por supuesto, va a estar presente ahí. Juan Anco Quiñones, como siempre, en todo sitio, ¿ya? Así que un saludo especial a su señor alcalde, el Huiracocha, Jaimito Mantilla, ¿ya? Que, bueno, si yo le dije algunas situaciones, Jaimito Mantilla, es la verdad, no, Mope, ¿ya? No tienes que ofenderte, nada, papá lindo, usted es mi amigo de toda la vida, desde que hemos estado en Luzco, ¿no es cierto? Ya nos conocemos más de 20 años, hermano lindo. Dos gestiones has tenido. En esta gestión, lamentablemente, no has hecho mucho. La verdad, no más, pues, papá lindo. Con el mayor cariño que mereces, hermano lindo. Claro, ha habido obras, ¿no? Por ejemplo, Yusco, todas las calles están asfaltadas, Kelly. Todas las calles. ¿Ah? Todo, hasta el colegio. Todo está asfaltado. Está bonito, pero falta terminar. Sí, hay cositas. Pero hay situaciones que usted en la campaña, Muenecheta, Niranquiriki, son machete, y no has cumplido, por ejemplo. Celular tanchura de la moza, Antuyupia. Ahí está. Señor Ricardo Valderrama, usted ha dicho, ¿no es cierto? La otra vez cuando hemos estado en el debate. Celular, vamos a poder, ¿has dicho sí o no? ¿Ah? Listo, Ricardito Valderrama Triviño. A ver, vamos a ver. Y si es que no cumples, usted mismo ha dicho, voy a renunciar. Es lo que han dicho. Uno ha dicho incluso, ya, asnute a Payamanques entonces. Entonces, Ricardito Valderrama, primo, es pariente incluso de mi esposa, así que tienes esa gran responsabilidad, ¿ya? Con Antuyo. Ni bien llegas, listo. Ojalá que para marzo del año 2027, Antuyo ya tenga su vitel, has dicho, vitel, claro, no sé, y matacha a Pamunqui, ¿ya? Listo, así que está. Caso contrario, este cataicito igual te va a decir en tu cara lo que es. Bueno, así de fácil. 6:43 está con nosotros, no tenemos el nombre de nuestro amigo. Sí. Buenos días, ¿qué tal? Péguese al micro, hermano lindo, por
2: favor. Muy buenos días.
1: ¿Qué tal? ¿Cuál es su nombre?
2: Muy buenos días, señor periodista, y ante todo a toda la población de Santo Tomás y el pueblo de Chumivilcas, ¿no? Mi nombre es David Yucra, soy el optometrista, ¿no? Encargado de lo profesional de la visión, todo lo que respecta a lo que son diagnósticos, descartes, tratamientos, uh-huh, y evaluaciones con equipos sofisticados. Representante de la empresa Mira Más Claro, nos ubicamos en la esquina del mercado modelo Santo Tomás, yeah. Estamos haciendo una campaña, somos de Lima, venimos de Lima, un poquito delicado de salud, pero mi vocación hace que yo haya llegado acá y pueda tratar a toda la población, con todas las ganas y las energías para poder atenderlos y prevenir contra la lucha de la ceguera.
1: Ya, ¿esta es una campaña con la municipalidad, si no me equivoco?
2: Así es, señor periodista, así
1: esto
2: es.
1: Esto es hasta el 30 de octubre, si no me equivoco.
2: Exacto.
1: Ah, hasta ya, el 30. Sigue. ¿Qué tal la afluencia de la gente, digamos, sí, en estos días?
2: Sí hay afluencia.
1: ¿Cuál es la dificultad más común que usted está viendo, en todo caso, para dar alguna indicación a otra gente?
2: Por supuesto,
1: favor,
2: que a sí. Ver. Lo que he notado como profesional de la salud,
1: claro, haciendo
2: para sus exámenes de refracción con lámpara de hendidura, están sufriendo mucho lo que es deterigión, comúnmente conocido como carnosidad. La carnosidad es una patología ocular que crece como una costrita en el globo ocular, por el cual la radiación aquí ha aumentado, me parece, me comentan los pacientes, uh-huh, y es muy fuerte. Entonces, pero tienen el desconocimiento de usar lentes, ajá. Y eso nosotros nos vamos a encargar de poner unos lentes con filtro, con un precio módico de campaña por convenio con la Municipalidad de Santo Tomás.
1: Entonces, ¿se está llevando esta actividad de qué hora a qué hora todos los días? ¿Cómo está esta situación? Sí. Coméntanos, David.
2: Vamos a atender esta semana de lunes a domingo de 8:30 a 5:30 de la tarde. ¿No? De 8:30 a 5:30 de la tarde vamos a estar atendiendo a la población de Santo Tomás. Todos están invitados. El diagnóstico es totalmente gratis.
1: Ya.
2: Ya. Pero el costo de los lentes es un precio módico que estamos haciendo por convenio con la municipalidad para que puedan obtener su lentecito, señor.
1: Ah, qué bonito, qué interesante. Sí. A ver, vamos a ponerle, por ejemplo, un lentes, digamos, de una medida de 0.5.
2: Claro.
1: Está valorado en un aproximado de 150 a 200 soles, más o menos.
2: Exactamente.
1: ¿Cuánto le costaría al paciente que de repente va a tener esa dificultad? A
2: ver. Lo que le puede, por ejemplo, nosotros que venimos de Lima, yo he trabajado en GMO, Vision Center, en centros ópticos, esos lentes no bajan de 500 soles. No bajan.
1: Claro, casi son, digamos, medidas un poquito más fuertes, obviamente.
2: Claro, entonces nosotros estamos tratando de una medida de cero a dos, desde 150.
1: Ya.
2: De 150.
1: Ajá.
2: Y si pasa un poquito más, lastimatismo, de repente una patología más, un
1: miopía, etcétera, ¿no?
2: Miopía, lastimatismo, hipermetropía o presbicia, que es el problema para mayormente las personas mayores de 40 años.
1: Ya.
2: Tienen la dificultad de ver, de poder ver de cerca. Y vienen los papitos, las mamitas, y yo les trato de dar para que tengan un confort visual.
1: Ya.
2: Desde 150 soles.
1: Ah, qué bueno.
2: Sí, y pero si tienen quiere un filtro, un antirrayadura, un tratamiento, una montura mucho mejor, ya lo ponemos un poquito más.
1: Claro.
2: Vamos aumentando, pero eso ya lo conversamos con el paciente. Ajá, pero de 150 ya puedo tener su lente, señor periodista.
1: Qué bien. Davidcito, ha sido un gusto tenerte acá en la radio y a la usted. Mejor de las suertes. Haga la invitación para que toda la gente pueda venir en todo.
2: Claro
1: eso.
2: Que sí, están invitados. Estamos en la esquina de, en la Carpa Azul, en la esquina del mercado, de la empresa Mira Más Claro. Yo mismo soy el representante, el profesional que les va a atender. Y les esperamos, por favor, ya han escuchado la conversación y todos los detalles que les puedo dar. Están invitados todos. Muy bien.
1: Excelente, David. Un abrazo.
2: A usted, señor periodista.
1: Gracias.
2: Listo.
1: Las 6:00 a.m, atención con 47 minutos, 6:47 minutos, en Curulazo Noticias, primeros en la información. 6:47, ¿cómo está, Henry? Ay, vidita, sí, sí, tienes razón, Henry Zamata. Sigue habiendo analfabetos ocasionando incendios. Amigos oyentes, realmente preocupa este detalle de los incendios. Ay, en Espinar realmente preocupa. Preocupa los incendios en Espinar. Llamitas calcinadas, llamachacuna, papá lindo, realmente, no sé, es una preocupación terrible, terrible. Da pena, da cólera, da mucha rabia mirar esas llamitas. Ay, Dios mío, sinceramente, es una preocupación tremenda, ¿ah? Claro que sí. Mi amigo Belber Correa, ¿cómo está? Llanchu, Gualillachu, Cusillachu. Atención, amigos oyentes, atención, atención. Ya, no hay agua ya 4 días en el barrio Los Ángeles. No hay agua en el barrio Los Ángeles. Ay, Dios mío. ¿Qué hacemos? El problema del agua, señor alcalde electo, el viejito lindo, ¿eh? Te has puesto en camisa de 11 varas, ¿sí o no? Ya. No hay agua en la calle Progreso, profesor, gracias. Nos acaban de llamar, profesor, no hay agua desde ayer, no podemos hacer el desayuno. ¿Qué hacemos? ¿Qué hacemos? ¿Ya? Bueno, José Alberto Flores Cruz, 3 meses, 15 quilapi, en 3 meses solucionamos el agua. Pasó más de 3 años, nada, ¿no? Ahora ya le toca al señor viejito lindo Mario Ancalas y Vincha, ¿no es cierto? Seguramente se va al Intachariki, Pantalón de Churrerugunca, Matiurugunca, Alichanta Correa Chantariki, entonces hará algo importante con la necesidad fundamental del agua en nuestra provincia de Chumbivilca, señor, ¿no es cierto? Claro, ¿ya? Lo propio a los señores alcaldes de la diferentes, de nuestros diferentes distritos, desde luego que sí. Así es que la campaña visual, amigos oyentes, no se olvide de la campaña visual, atención, ya hasta el 31 de octubre, de 8:30 a 5 de la tarde, así que ñahuichaiquita, kawaya chikai muy papá lindo, las 6:49, atención, 6:49, mañana es feriado, así es feriado. No se olvide, por favorcito, no se olvide. Atención, señoras y señores, ¿cachai? A mis amigos oyentes, socios del Comedor Popular de Barrio Miraflores, beneficiarios del Barrio Miraflores, asamblea ordinaria mañana, 8 de octubre, a las 2 de la tarde, en el local del comedor, Avenida Soñac. ¿Ya? Van a trasladar los alimentos y van a hablar otros temas importantes también. Por favorcito, hoy ares con acá, Willanayukuisi. Imagina que hay chichu. Las 6:50, estamos en Radio Corilazo, Corilazo Noticias. Primeros en la información, desde luego que sí, por supuesto, hay preocupación. Cuando estamos hablando de estos incendios, señor, estamos hablando de los incendios también allá en Capajmarca. El maestro Gumercindo nos acaba de decir que sí, efectivamente hay incendios, pero no tenemos un contacto ahorita real con Capajmarca Kelly, ¿cierto? No hay, ¿no? Pero ya se está extendiendo hasta Paruro, incluso nos dicen, es una preocupación, amigos oyentes, y ayer casi otro incendio acá en la antena, ¿no? A ver, ¿usted cree que habrá vidrios por ahí y prende el fuego? ¿Podría ser? Bueno, con el calor que está haciendo, sí, podría ser, señor, podría ser, pero no sé, sinceramente, amigos oyentes, qué es lo que estará pasando. Pero los incendios están sumamente terribles. Gracias. ¿Cómo está Alexander Zucari? Sí, mañana es Día de la Educación Física y en las instituciones educativas están haciendo efectivamente educación física. Ayer mis jóvenes estudiantes fueron, ya los de secundaria, una carrerita, una maratón grande desde el colegio, ¿no es cierto?, actual, desde Antuyo y Olimarca hasta el colegio antiguo, que caminando es 25 minutos, pero corriendo seguramente lo han hecho en 10 o tantos minutitos nada más. Saludos a todos ellos que ya han cumplido con esta actividad por el Día de la Educación Física. Hoy día lo harán algunas otras instituciones, mañana y pasado mañana seguramente otras. Mañana no hay labores. Mañana es feriado, pero Corilazo Radio sigue trabajando, por supuesto. La noticia no tiene que parar, no para las noticias, ¿ya? Atención, señoras y señores, ¿cómo es que la gente, no sé si es de derecha, extrema derecha, la derecha achorada, están dando a conocer cosas preocupantes? ¿Ya? ¿Cómo es que el Cusco elige a una tal por cual, Nespatak Niusanku, cuando se está eligiendo a la señora Verónica Mendoza? ¿Ya? Ahí dicen, no, es que en Cusco no hay mucho oxígeno, no piensan muy bien, por eso han elegido eso. ¿Ya? Pero la pregunta también sería, digamos, a los limeñitos, ¿no?, de la capital Lima, no a todos, ¿ya?, porque hay varios chumivilcanos que están en la capital Lima que sí saben pensar. Pero, a ver, ¿cómo es que eligen, digamos, a un señor, ¿no es cierto?, el Huaracocha Porqui, ¿no?, conocido como Porqui, Rafael López Aliaga, que ha traído trenes chatarra que está ahí botado? ¿Cómo es que eligen a ese señor que está en contra de la ley incluso? De verdad, no estamos hablando mentiras en acá, señor. O sea, bueno, eso significaría también que en Lima falta oxígeno, ¿no? Claro, según lo que dicen estos disque entendidos en la materia, no sé, ¿ya? ¿Cómo es que eligen en Lima así? Y me inetat chitro al cuello. Manacho preocupación, chicas. Realmente preocupa, amigos oyentes, lo que está pasando también en el ámbito político. Bueno, 6:53 en Corilazo Noticias, primero son la información, las 6:53. Bueno, y los ataques a estos señores de la derecha que están sacando ese tipo de información realmente preocupa, ¿no? Y el congresista Zunini también está hablando bien en el Congreso, amigos oyentes, que ha dicho el señor Zunini, mi querido Marquito, ¿cómo está Marquito Turo allá en Antuyo, profesora Wilma, Liliancho Valdez, nos escuchan, ellos nos escuchan diariamente, por supuesto, Corilazo Radio, un saludo especial a Raulito Machicado, ¿cómo está Washington? Ya, hoy día estamos en las danzas, por supuesto, en Cacaña, señor alcalde, Jaimito Mantilla, ahí vamos a estar, ¿ya? Así es, a ver, vamos a hacerle una entrevista también al señor alcalde, a ver qué dice, cuál va a ser su mensaje al señor Ricardo Valderrama Trimeño, que con todo, que con uñas, con todo, siempre quería ser alcalde. Y ahí está, ahora ya es alcalde, ¿no es cierto? Ya está alcalde, señoras y señores, ¿no es cierto? ¿Cuál será su mensaje? Así que hoy día en Caña, primera vez, ojalá que no haya mucho viento nomás, porque ahí hace viento, pues, encima, no es en Luzco, antes era en el estadio, o era en el Ruedo de Toros, o en la plaza, ahora es arribita, todo el mundo tiene que ir, un cambio bastante diferente. 6:55, San Corilazo Noticias Primero, son información, las 6:55, señoras y señores, ya, saludos a todos los estudiantes por el Día de la Educación Física. Bueno, nos ha ganado la hora, huepechay, panachay, ya, ojalá que estos amigos oyentes, ojalá que ya la OMPE tenga que sacar al 100%, y la señora Verónica ya, pues, quede de una vez como gobernadora regional. Ya, de una vez, porque ya esto de la segunda vuelta es un dolor de cabeza. Bueno, aunque el otro partido pues está pugnando. No, tiene que haber segunda vuelta. Señora Curio dijo, carán, mi segunda vuelta no puede ganar ella en primera vuelta. Está diciendo, ¿qué pasará? ¿Qué sucederá? En las siguientes horas seguramente la OMP llega al 100%. Seguimos con más noticias, desde luego que sí. Kelly, mi compañera, va estar en la segunda hora informativa en contacto con nuestros corresponsales y todo lo demás. Por lo pronto, nos vemos en Luzco el día de hoy en esta danza. 6:56, breve pausa en Radio Prilazo.
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9: Son las 7 de la mañana.

0: De la mañana con 2 minutos, 7 de la mañana con 2 minutos, estamos en Jorilazo Noticias, primeros en la información, la segunda hora de Jorilazo Noticias. Muy buenos días a todos nuestros amigos radiovidentes a esta hora de la mañana. Estamos en la edición del día de hoy, miércoles 7 de octubre, siendo ya exactamente las 7 de la mañana con 3 minutos. Nos vamos rápidamente con nuestros titulares.
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0: Mañana con 3 minutos, este 8 de octubre se celebra el Día de la Educación Física, donde las diferentes instituciones educativas estarán realizando una serie de actividades. 7 de la mañana con 3 minutos, continúan registrándose los incendios forestales en distintas partes de nuestra provincia de Chumbivilcas. 7 de la mañana con 4 minutos del día de ayer, en la segunda hora de Corilazo Noticias, nuestro corresponsal Marco Aparicio nos detalló acerca del incendio en Espinar y las consecuencias. 7 de la mañana con 4 minutos, nuestra corresponsal Elsie León desde Catamarca nos informó que el incendio forestal continúa propagándose y los ciudadanos están pidiendo ayuda. 7 de la mañana con 4 minutos, el distrito de Chusco continúa celebrando su 169 aniversario con grandes actividades. 7 de la mañana con 4 minutos, el día de hoy, miércoles 7 de octubre, se lleva adelante el primer festival de danzas folclóricas Apuquecaña Yusco 2026. 7 de la mañana con 5 minutos, la comunidad de Huininquiri está de aniversario en este mes de octubre y para el día de hoy tiene previsto llevar adelante la Expo Feria Comunal Agropecuaria Artesanal Gastronómica por su aniversario de la comunidad. 7 de la mañana con 5 minutos, la menor de 14 años que fue reportada desaparecida, nos hacen llegar que ya la ubicaron y ya se reencuentra al lado de su familia. 7 de la mañana con 5 minutos, hasta aquí con nuestros titulares. Nos aproximamos a una breve pausa y luego retornamos con más notas informativas. Y también invocamos a la población a ser partícipes de esta programación, porque estaremos tocando un tema interesante, un tema importante acerca de los incendios forestales. Pueden participar a la línea de Radio Corilazo al número 989-473354 o al número 916-499019. También el WhatsApp de la radio está habilitado.
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15: Muy bien, muy buenos días, siendo ya las 7 de la mañana con 15 minutos. Muy buenos días nuevamente a todos nuestros amigos que nos escuchan, que nos sintonizan a esta hora de la mañana en Corilazo Noticias, primeros en la información, en la segunda hora de la edición del día de hoy, miércoles 7 de octubre. Bueno, estos días hemos estado viniendo con asuntos bastante preocupantes en el tema de los incendios forestales, amigos radioyentes. Antes de continuar con este tema, empezamos como de costumbre con las frases del día, abordando este tema de los incendios, ¿no? Recordemos que un pequeño descuido puede convertirse en un gran incendio. Prevenir está en nuestras manos. Cuidemos nuestros bosques, nuestra fauna y nuestro futuro. Buscamos salud y dignidad, ¿no? 7 de la mañana con 16 minutos. Bueno, tenemos un tema bastante importante en esos temas de los incendios forestales, amigos, y volvemos a repetir. Queremos que la población sea partícipe en estos aspectos. Queremos que la población participe de su opinión. ¿Qué opina acerca de estos incendios forestales que no solo están ocurriendo en nuestra provincia de Chumbivilcas? Antes de continuar con esta programación que tenemos para el día de hoy ya previsto, tenemos visita acá en las cabinas de Radio Corilazo, el señor Wilber Carrillo Quispe, quien nos visita, pues él fue candidato de para la alcaldía, en este caso, ¿no? Para el distrito de Yusco con el partido político Perú Primero, quien el día de hoy nos visita, pues básicamente agradecer a la población, agradecer a la población por la confianza, ¿no? Que ha obtenido y pues también seguramente va a dar sus palabras de agradecimiento. Muy buenos días, señor Wilber, ¿cómo está a esta hora de la mañana? Aproxímese al micro, por favor. Haga su saludo y su visita, ¿no? ¿A qué se debe su visita también?
16: Muchas gracias por este espacio. Primeramente, saludar a nuestra provincia de Chumbivilcas. También un saludo muy especial y fraterno a mi querido distrito de Yusco, a los 6 comunidades, 24 anexos y sectores. Un saludo fraterno y muy especial, hermanos y hermanas del distrito de Yusco.
15: Muy bien, siendo ya las 7 de la mañana con 18 minutos, el señor Wilber Carrillo Quispe nos visita pues a esta hora de la mañana, seguramente a dar el agradecimiento a aquellas personas que han dado su voto de confianza, ¿no? En estas elecciones que se ha llevado ese 4 de octubre. ¿Correcto, señor Wilber?
16: Sí, efectivamente, primeramente siempre estoy eternamente agradecido a Dios y complacido de haber formado este proyecto político con Perú primero. Mi profundo agradecimiento a todos mis hermanos de las 6 comunidades y 24 anexos sectores del distrito de Lusco, a mis hermanos, coordinadores, comités, militantes y simpatizantes, a mis hermanos, el equipo técnico, a la plancha de regiduría, a todos mis hermanos, gracias, hermanos lindos, por confiar en este proyecto político Perú Primero. Muchísimas gracias, hermanos. Estoy eternamente agradecido de todo corazón. Mil gracias, hermanos y hermanas. Ustedes son testigos, mis hermanos de Lusco, de qué manera hemos trabajado este proyecto político, una campaña política transparente, limpia, sin insultos, sin artimañas, sin dádivas. Ustedes son testigos, mis hermanos de Lusco. Gracias por esa confianza depositada en este proyecto político. Mis hermanos, solamente desear, pues, al equipo ganador muchos éxitos, que estos 4 años tenga, pues, Lusco tenga un desarrollo, un giro, un nuevo giro, y pues que cumpla con sus compromisos en todas las comunidades. Y bueno, felicitar pues por este logro al equipo ganador, ¿no? Y también, mis hermanos, aceptamos la voluntad de nuestro pueblo soberano de Lusco, y pues hemos trabajado una campaña política, un ejemplo hacia la juventud, hacia las futuras generaciones. Y hermanos y hermanas, sigamos trabajando, sigamos en comunicación, sigamos esa unidad, y sé que nuestro pueblo nos va a dar esa confianza para poder también demostrar y trabajar con toda voluntad para mi distrito Lusco.
15: Muy bien, efectivamente, ¿no? El equipo ganador también ya, a veces confiamos, ¿no?, en lo que la población escoge a las autoridades, ¿no?, en la mayoría, ¿no? Entonces, esperemos que también el distrito de Lusco, en este periodo 2027 al 2030, puedan trabajar de la mano, ¿no? Y para ello están, pues, las autoridades que también han sido candidatos para apoyar, para dar ideas al equipo que ha ganado en estas elecciones este 4 de octubre, ¿no? Entonces, las felicitaciones correspondientes, pues, porque hemos visto que al menos en estas campañas se ha llevado de una manera tranquila, de una manera pasiva, no ha habido agresiones como en otras regiones, que se ha llevado una serie de controversias, ¿no? Donde entre candidatos a veces ha habido una gran problemática. En este caso se ha llevado, al menos en nuestras regiones más cercanas de nuestra región o nuestra provincia, se ha llevado de una manera tranquila. Las felicitaciones correspondientes también por querer, pues, en trabajar con el pueblo, ¿no? Y es lo que se espera siempre, también es lo que pedimos a nuestras autoridades, que trabajen en beneficio de la población, con grandes proyectos para el desarrollo de la población. Eso es lo que se busca, ¿no? Entonces, muchas gracias por la visita, señor Wilber, a Corilazo Noticias.
16: Muchísimas gracias por este espacio, y mil gracias a mis hermanos de Lusco. Obtuvimos como segundo lugar con 1410 votos exactamente. Gracias, mis hermanos, mis hermanas, infinitamente agradecido a mis hermanos de la comunidad de Colpa Hachawi, Yurascancha, Colpa Centro, Ashehashi, Hachawi, sus sectores, Japu, Huashua, Chalancillo, a todos mis hermanos, mil gracias. A la comunidad de Luto, igualmente, sus 7 anexos, Colpa Tomaico, Cututo, Nuevo Luto, Erhuaca, Chalachalla y Chihuahuani, gracias, mis hermanos, de todo corazón. Un millón de gracias por ese apoyo, por ese respaldo. Igualmente a la comunidad de San Sebastián, anexo Chacaray, Marjawi, y sus sectores Ocra y Fusillo. Y a mis hermanos de la comunidad de Antuyo, Yagullimarca, gracias, mis hermanos. A los hermanos de comunidad Fuiza, muchísimas gracias, hermanos de Pampayacta, Callapani, La Paña, Apuchacra, Patapampa, mis hermanos, muchas gracias. Y de la misma forma a mis hermanos de la comunidad de Totorapalca, hermanos, gracias, muchísimas gracias. Y a mis hermanos, los residentes lusqueños aquí en Santo Tomás, muchas gracias, hermanos lindos. ningún candidato ha tenido en la historia, en la segunda, esa cantidad de voto aceptación. Muchísimas gracias. Sé que nuestro pueblo nos va a dar esa oportunidad. Seguiremos trabajando, seguiremos sumando, hermanos lindos, y mantengamos esa unidad. Y muchas gracias, hermanos. Estamos en comunicación, infinitamente agradecido por ese espacio.
15: Sí, muchas gracias más bien por su visita, señor Wilber Carrillo Quispe, quien nos viene visitando, pues no, para agradecer mayormente a la población, aquellas personas que brindan pues su voto de confianza, ¿no? Porque a veces, muchas veces se está viendo el tema de que no se están siendo conformes, ¿no? Pero sin embargo, confiamos también en que la mayoría escoge pues a su candidato, ¿no? Entonces, confiamos en esos votos y esperando siempre que la población trabaje de la mano. Para eso estamos, para trabajar juntamente con la población, las autoridades, a favor de la población y el desarrollo también de la población. Muchas gracias, señor Wilber, por esta visita que nos ha dado a Corilazo Noticias.
16: Muchísimas gracias y desearle pues un feliz aniversario a mi distrito de Ilusco, que está cumpliendo 169 años de existencia como distrito, y desearle pues muchos éxitos, mi querido Ilusco, y siempre estaremos ahí presentes en diferentes actividades de celebratorio de mi querido Ilusco. Muchísimas gracias por ese espacio.
15: Claro, efectivamente, Ilusco está cumpliendo sus 169 años, ¿sabes? Viene desarrollando actividades importantes y el día de hoy se lleva pues el primer festival en Apuquecaña, donde el equipo de Radio Corilazo, el señor Juan, mi persona, vamos a estar en el lugar, ¿no? Entonces vamos a estar visitándoles un rato al distrito de Ilusco. Muchas gracias, señor Wilber.
16: Muchísimas gracias.
15: 7:25, amigos radioyentes. Bueno, vamos a tocar ese tema de los incendios forestales. Es bastante preocupante, amigos radioyentes. Las líneas de Radio Corilazo, la línea de mi persona, el número 989-473354 son las líneas de Radio Corilazo. Y también, pues, mi número personal, el número 916-499019, están aperturadas para que usted pueda participar a esa hora de la mañana, amigos radioyentes, ¿no? Entonces, eso es el tema más importante de los incendios forestales. Vamos, estamos presentando Corilazo Noticias, primeros en la información.
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15: Muy bien, son las 7:26. Bueno, amigos radioyentes, las líneas de Radio Corilazo, el número de mi persona, están totalmente abiertas. El número de WhatsApp, todas las líneas están abiertas, amigos. Vamos a hablar acerca de ese tema que bastante nos está preocupando, acerca de los incendios forestales, amigos radioyentes. Por ahí también hay algunos que están participando por el WhatsApp. Nos dan a conocer pues que estos incendios a veces están siendo provocados por actividad humana. Por querer abordar, en este caso, por querer exterminar o por querer evitar que se propague, porque dice que hay una sobrecarga, sobrepoblación de cuyas salvajes o silvestres en una cantidad exagerada, y gracias a esos cuyes ya no hay paso y con ellos trae enfermedades para los ovinos, tanto vacunos. No sé si habría alguna autoridad que pueda hacer alguna o darnos alguna salida para exterminar esa plaga. Prácticamente, si no hay otra salida, sí o sí van a quemar, porque no hay otra forma de contrarrestar estos animales que bastante daño hacen en el campo. Nos hace llegar pues uno de nuestros radioyentes esta opinión, ¿no? Entonces, ¿qué pensamos, amigos radioyentes? Claro, de alguna u otra manera están tratando de, en un decir, de contrarrestar este tema, ¿no? De abordar quizás este tema de estos animalitos, de estos cuyes salvajes, ¿no? Pero tengamos en consideración también que hay el tema de, en este caso, teniendo en consideración este tema, pongámonos a pensar también pues un poquito, ¿no? Seamos realistas, porque no solo estamos abordando todo lo que es un campo, ¿no? Pongámonos en situaciones, claro, en algunos casos quizás lo estén haciendo por esta circunstancia, ¿no? Por querer abordar y todos esos temas, pero también tengamos en consideración que están teniendo pérdidas, ¿no? Pérdidas de, en este caso, de ganados, amigos revivientes. Hay ovinos, por ejemplo, en otras localidades, poniéndonos en Espinar, por ejemplo, esos temas es bastante preocupante, porque no solo han abordado, digamos, si así fuera el tema de que quieren exterminar el tema de los cuyes salvajes, ¿por qué? Porque trae enfermedades y entre otras cosas, pues si así fuera el tema, está siendo bastante preocupante, amigos radiovidentes, ¿ah? Está preocupante estos temas. Si así fuera el tema, pues en todo caso está escapándose los ganados, ¿no? Porque miren, veamos al menos en este aspecto de estos incendios, miren la cantidad de fuego que es, y una persona, por ejemplo, no puede abordar pues estos temas. El fuego está siendo en una gran magnitud, ¿no? Por ejemplo, en Capamarca ya son ya el 3, el 4, el 5, el 6 y hoy día que es 7. Ya viene

0: escuchando. Nosotros estamos aquí para atenderle sus necesidades de ustedes, ¿no? Para levantar la voz de cada uno de ustedes, porque es preocupante todos estos temas, amigos redivivientes, de los incendios forestales, teniendo en consideración que también esos temas es bastante preocupante. Por ejemplo, acá miren el tipo de magnitud que los incendios están abordando en las diferentes provincias, hablando de tan solamente de Espinar, que ha habido pérdidas de ganados, entre ellos llamas, alpacas, incluyendo vicuñas. Hay incendios que están siendo provocados por actividad humana. ¿Esto es preocupante? Es preocupante, amigos radiantes. Hay pérdidas hasta de casas, amigos radiantes. ¿Y qué? ¿Cómo justificamos eso? ¿Cómo justificamos ir esos incendios que ya se escaparon de las manos de una persona? Ya no le podemos controlar y ya quemaron, ya básicamente ya hicieron, ya los sancocharon al animalito vivo. ¿Y qué justificación damos? ¿Hay alguna justificación para esto? Yo, a ver, una opinión de una población y que llame a Radio Cariglazo y diga, sí justificamos, con este tema justifico. Yo creo que no, ¿no? Una justificación, yo creo que para estos temas no hay. Porque tan solo ver a una persona llorar por la pérdida de sus animalitos, por ejemplo, escuchemos ese audio donde una abuelita básicamente llora por su animalito, ¿no? Es una pena inmensa donde básicamente es una pena ver animales, por ejemplo, animalitos salvajes. Es una pena, ¿no? Lo que sucede, lo que acontece.
1: Me causan cachiquilla que ya lo ha tostado todito. Ay, que te voy a... Allá arriba ya están carbonizados los demás ya.
2: Sostiene, yo no voy a venir aquí. Me con un gancho.

Bueno, es un tema bastante preocupante, se podría decir, amigos radiantes, ¿no? El tema de los incendios. Yo creo que no hay ninguna justificación, amigos. No hay ninguna justificación. Así queremos terminar. Se recurre a aquellas autoridades, entidades, quizás buscar soluciones, pero no provocar un incendio. ¿Por qué? Porque a veces quizás puedes llegar a quemar pues un lugar determinado, pero siempre y cuando evaluando de que si puedo contrarrestar o puedo controlar la magnitud del fuego que se va a propagar, ¿no? Pero si usted no está en las condiciones, si usted prende el fuego así de la nada y el fuego se propaga, está poniendo en riesgo la vida humana. Está poniendo en riesgo las plantas, la flora, la fauna, ¿no? Y todos esos temas. Entonces, es bastante preocupante estos temas que están ocurriendo, amigos radiantes, teniendo en consideración que también se puede considerar ya actividad humana y también puede ser, pues, si usted vota, por ejemplo. Sabemos que el clima, al menos en estos tiempos, está siendo bastante fuerte el tema del calor, ¿no? El sol está siendo bastante fuerte. Por ejemplo, si no sé si hay, por ejemplo, en el colegio hay experimentos de estos temas, ¿no? En algunos cursos. Por ejemplo, si usted bota, digamos, una botella de vidrio, ¿puede provocar fuego? Sí, puede provocar fuego, amigos radioyentes. Por ejemplo, en el campo, de la nada el fuego se incendia. No hay personas, no hay nada y de la nada el fuego se prende. Eso ya es, pues, a veces por X factores, que puede ser el calentamiento de botellas y cuando hay pasto seco, ¿no? Entonces, por todos esos aspectos, a veces muchas veces se incendia, ¿no? En el campo, pero muchas veces también se ve, pues, por la preparación del terreno o en otros casos también por querer, pues, en este caso, quizás por querer exterminar el tema de los cuyes salvajes, ¿no? ¿Por qué? Porque entendemos que sí traen enfermedades y todo eso, ¿no? Pero es que es bastante el tema de los incendios. No creo que en todos los sitios se justifique con esto, ¿no, amigos residentes? No.

0: No lo creemos. Esperemos que no también, que no sea así, ¿no? Porque no creo que se aborde con esto esos temas, ¿no? Porque ponemos en riesgo la vida humana. Hay casas, hay hogares que, por ejemplo, han sido totalmente quemadas. Ha habido pérdida económica, hablando de ganadería y también hablando de agricultura, hablando de sus hogares. Dentro de la casa, muchos de los abuelitos en el campo tienen en un solo cuarto tienen un montón de, por ejemplo, de agricultura, ¿no? Que puede ser maíz, papa y todo eso. Y esas pérdidas, ¿quién lo devuelve, amigos revivientes? Nadie. Nadie encuentra pues la manera porque es un preocupante. Y al momento de querer apagar esos fuegos, la población se moviliza. Y muchas veces pues también pueden terminar en pérdidas humanas. Es muy preocupante esos temas, amigos redivivientes, muy preocupante. ¿Preocupa esta situación? Claro que preocupa como ciudadanos, ¿no? Y no solo, por ejemplo, en Capasmarca, que ya van a ser 5 días, es muy raro también que justo antes de las elecciones se propague, que haya este tipo de incendios, amigos redivivientes. ¿Es muy preocupante? Claro que sí, es muy preocupante. Es un tema bastante preocupante en la cual vemos y decimos, pues, ¿por qué precisamente para las elecciones? ¿Qué es lo que está ocurriendo? El día de ayer, por ejemplo, se ha registrado casi otro incendio aquí por Pulpuri, ¿no? Por donde la antena, que también tenemos conocimiento de que en esa zona hay vicuñas, ¿no? Entonces, todos estos aspectos es bastante preocupante. Vemos en las imágenes que estamos presentando a estas horas de la mañana que hay un fuego inmenso, amigos radiantes. Pone en riesgo, teniendo en consideración que en el campo, en esta temporada, los pastos están totalmente secos. Y es muy preocupante. Y hay zonas con difícil acceso y no podemos ingresar pues a estas zonas. Y muchas veces nos toca mirar y decir pues cómo quisiera abordar, pero no podemos pues. Entonces justamente ayer pedíamos que la población tome un poquito de consentimiento y pueda pues irnos a estos lugares y al menos juntar un poquito de agua y llevarnos. Que sería bastante a estos ayuda a estas personas que quizás están abordando. Hay bomberos que han estado, por ejemplo, en Espinar, han estado, pero tengamos en consideración que el fuego deshidrata rápidamente a una persona, ¿no? Están sedientos, muchos de ellos a veces ni siquiera ya han llegado a comer, no han llegado a almorzar por querer controlar este fuego, pero sin embargo, el tema del agua, el tema de la comida es preocupante. Por eso el día de ayer, en horas de la tarde, decíamos, pedíamos a la población o si hay alguna organización de jóvenes que puedan organizarlo y hacerle una recolecta, no sé, de una botella de agua por persona y llevar y juntar eso y tener algún tipo de comunicación con alguna de las autoridades, ¿no? Y eso es lo que se pedía, básicamente. Todos estos temas es bastante preocupante, amigos redivivientes. Preocupa esos temas, ¿no? Y justamente en horas de la tarde, el día de ayer, por ejemplo, en horas de la noche, también se ha registrado otro incendio, esto por Colquemarca, ¿no? Por Colquemarca, donde se ha caído pues un poste de alta tensión, amigos redivivientes. Es preocupante estos temas. Sí es preocupante, amigos redivivientes, teniendo en consideración que estos postes, bueno, esperemos que la entidad correspondiente, en este caso Electrosureste, ya haya podido ir a ese lugar, ¿no? Porque está en emergencia la comunidad de Yanque, Iñapaco. Esta zona es un centro poblado, ¿no? Donde reportaron que se ha caído un poste de alta tensión. Tengamos en consideración que es un riesgo para los carros, para los transeúntes. Y aparte de eso, de querer controlar este fuego para que no se propague a más sitios, también trae riesgo, amigos redivivientes. En esta situación ya también no lo ha provocado una persona, no ha sido por actividad humana, sino por una situación que ya salió fuera del control de las personas, ¿no? En este caso. Es bastante preocupante estas situaciones de que a veces por querer, en este caso, por ejemplo, este incendio en el centro poblado de Yanquiñapaco, en el distrito de Colquemarca, ya también ha sido por un factor exterior, por una caída de poste de alta tensión. ¿Pone en riesgo la vida humana? Claro que sí pone en riesgo. Es preocupante esta situación, es bastante preocupante, amigos radiovidentes. ¿Por qué? Porque básicamente estamos poniendo en riesgo la vida humana, ¿no? Entonces esperemos que la entidad correspondiente haya podido ir al lugar y ya le dé solución a estos temas, ¿no? Porque estos incendios, no hay justificación, amigos radiantes, no podemos justificar estos incendios forestales porque es preocupante. Ponemos en riesgo la vida humana y es muy triste, ¿no? Y tantas otras cosas, ¿no? Evitemos, y a la población se le hace el llamado también de que evitemos arrojar vidrios, por favor, a zonas que hayan, por ejemplo, en el campo. Si usted sale al campo, no se ha llevado algún tipo de refresco. Ahora en día, pues a veces la juventud sale al campo con algunas bebidas en vidrio. Por favor, no arrojen los vidrios en el campo, mucho menos en lugares que haya pastizales. Porque el calentamiento global, o sea, hablando del sol, calienta el vidrio y esto, el vidrio, pues tiene un calor fuerte que propaga junto con el sol. Entonces, todo esto también puede provocar un incendio, puede provocar un incendio, amigos radiantes. Es preocupante todos estos temas. ¿Por qué? Porque sabemos que ahora en día, por ejemplo, el calor está siendo bastante fuerte. Entonces, esos vidrios o descartables no lo boten en el campo, amigos radiantes. Tenemos basuras, tráiganselo a su casa y guárdenlo en su tacho de basura. Y cuando venga el basurero, que ya ahí lo que lo lleven, pues no lo boten en el campo, amigos radiantes. Evitemos estos temas, ¿no? Es bastante preocupante estos temas de los incendios. Es para evaluar estos asuntos. Es bastante preocupante. Esperemos que también las autoridades correspondientes estén tomando cartas al asunto. Que se hagan las investigaciones respectivas, ¿no? Hay incendios que bastante, por ejemplo, en el tema de, hablando del día de ayer, en horas de la noche, del centro poblado de Yanquiñapaco, ha sido pues un tema fuera de la actividad humana, ¿no? Que se ha caído un poste de alta tensión que pone en riesgo la vida humana, pone en riesgo la vida humana, amigos radiantes. Hay otros incendios, por ejemplo, en Espinar el día de ayer se ha vuelto a reactivar este incendio y a grandes magnitudes. Es preocupante, amigos radiantes, es bastante preocupante que se haya vuelto a reactivar. En Belille, otro incendio también se ha registrado el día de ayer, hasta acá en nuestra población, pero a veces gracias al movimiento rápido de las autoridades, por parte también de los serenazgos, de los comuneros que han podido ir y controlar este fuego y han podido apagar a su totalidad y no han dejado que se expanda más, ¿no? Entonces, gracias a ese trabajo articulado también se ha podido controlar. Entonces, hay muchos otros lugares que a veces estos temas son bastante preocupantes. No solo hablamos de acá, sino que también hablamos de Cusco. De Cusco mismo, ahí tiene pues Urubamba. Urubamba también está ardiendo en llamas. Hay zonas que tal vez se consideran zonas turísticas o, en ese caso, donde salvaguardan, ¿no? Albergues de animales. Estas zonas también están siendo quemados, amigos reyentes. En otras regiones, teniendo en consideración, por ejemplo, en Apurímac, en el lado de Apurímac, también hay, en Cotabambas, también hay estos incendios que no llevan solo un día, ya llevan ya aproximadamente casi una semana. Es preocupante todos estos temas, amigos reyentes. Claro que preocupa. Porque ponemos en riesgo la vida humana, ponemos en riesgo nuestra flora, nuestra fauna, ¿no? Justamente leíamos una frase donde dice, si en los árboles dieran internet, todo el mundo plantaría un árbol. Y eso es cierto, porque si ahora en día, por ejemplo, cada árbol nos brindaría internet, yo sé que todos plantamos árboles. Llenamos nuestros campos de árboles con tal de tener internet. Pero sin embargo los árboles solamente procesan oxígeno, ¿no? Pero Gracias a esos árboles respiramos. Pero es muy preocupante todos estos temas de los incendios forestales, amigos redivivientes. ¿Preocupa? Claro que preocupa, amigos. Es muy triste todo lo que ocurre, ¿no? En estos últimos tiempos, lo que está aconteciendo, lo que está pasando. Y esperemos que estos incendios ya paren, ¿no? Den un stop al momento, porque es bastante preocupante que haya pérdidas. Hay personas llorando por sus animalitos, teniendo, miren, por ejemplo, acá en las imágenes, estos son pérdidas en Sicuani, ¿no? En Espinar, donde hay llamitas que básicamente están totalmente calcinados, o sea, carbonizados. Y hay otros animalitos que todavía están sobreviviendo, pero ¿usted cree que sobrevivan a sus animales? A veces la familia, por dolor, el trauma psicológico que traen las personas en el llanto y todo eso, es muy preocupante toda esta situación, amigos redivivientes. Es muy triste, claro que es muy triste, amigos redivivientes, para la familia, ¿no? Porque muchas familias se mantienen pues con el ingreso de estos animalitos, ¿no? Viven con esto. Pero también teniendo en consideración que es como si, por ejemplo, acá nosotros en la mayoría de las familias nos mantenemos pues en temporada de fruta con las frutas, en temporada con la agricultura, las hortalizas, que a nosotros eso más nos mantiene, ¿no? Nos trae un movimiento económico. Pero en otras situaciones o en otras familias, pues su ingreso económico son estos animales. Entonces es bastante preocupante ver un campo que pudo oscuro, negro, poniendo en riesgo la vida humana. Es bastante preocupante, amigos radiantes, y nosotros siempre vamos a estar tocando estos temas. Por favor, no a los incendios. Evitemos quemar. Veamos las horas, en qué hora puedo hacer la limpieza de mi terreno, si en esta hora hay ventarrón, no hay ventarrón, ¿por qué? Por ejemplo, en estos incendios se están reactivando, así lo tengamos controlado, se están reactivando por el tema de que hay zonas que son de difícil acceso y no se está apagando al 100%. Viene un ventarrón fuerte y el fuego nuevamente se vuelve a encender y nuevamente se propaga a más a 500 o a otras hectáreas, ¿no? Por ejemplo, en Capajamarca ya va algo de 500 hectáreas. Y puede haber todavía, claro que puede haber todavía, la población está viviendo en alarma, en preocupación, ¿no? Entonces, todos estos temas es bastante preocupante, amigos radiantes. Es una pena inmensa ver a las familias llamar entre llanto, dolor y decir, es bastante preocupante, amigos radiantes. Esperemos que paremos con los incendios forestales, evitemos, por favor. Si usted va a hacer una actividad, va a ir a su campo, va a hacer limpieza de su terreno, tenga cuidado. Tenga cuidado, vean ese tema, por favor, si les va a pedir a amigos redivivientes, ¿no? 7 de la mañana con 48 minutos, esas son algunas imágenes que hemos estado presentándoles de los incendios, ¿no? Que se ha llevado este año. Por ejemplo, al menos en esta temporada, estamos sumando algo de 280 incendios a nivel Perú, a nivel Cusco. Son bastante los incendios, son bastante, amigos.
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0: Muy bien, son las 7 de la mañana con 49 minutos. Las recomendaciones siempre van a ser estos temas, amigos. Paremos con los incendios, evitemos botar las botellas, los plásticos, los descartables, los vidrios, por favor. Evitemos botar también esto en el campo, porque muchas veces estos incendios se provocan con esto, ¿no? Y en otras ocasiones los incendios por actividad humana y muchas veces pues la naturaleza misma, ¿no? Entonces tengamos bastante cuidado, veamos también por nuestra salud, porque ponemos en riesgo la vida humana, ponemos en riesgo la vida de las demás personas. Hay abuelitos, esos abuelitos así quieran escapar del fuego, no van a poder correr como una juventud, pues Entonces, por favor, esos temas tengamos en consideración, amigos redivivientes. Son las 7 de la mañana con 50 minutos, 7 de la mañana con 50 minutos. 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Son las 7 de la mañana con 51 minutos. 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Electrosur se comunica a los usuarios y público en general por de la zona sur del distrito de Belille, que se va a producir un corte programado de energía eléctrica con la finalidad para de realizar mantenimiento por reforzamiento y subsanación de deficiencia de seguridad pública, para garantizar la continuidad del servicio eléctrico. El día de hoy, miércoles 7 de octubre, a partir de las 8 de la mañana a 11 de la mañana. Zonas afectadas, sectores de Alca Victoria, Iñapata, Huaycuñuta y zonas aledañas a los sectores ya mencionados. Electrosureste invoca la comprensión de sus usuarios y público en general por el corte programado de energía eléctrica. Se recomienda tomar previsiones del caso. 7 de la mañana con 52 minutos, ¿eh? Y también hacemos llegar un saludo especial hasta el distrito de Yusco. En el distrito de Yusco, ellos están cumpliendo 169 años de aniversario, ¿eh? Entonces, pues, un feliz aniversario a ese hermoso distrito que viene celebrando su aniversario con grandes actividades, ¿no? Entonces, un saludo especial para ellos, para cada uno de los que son, pues, del Yusco. ¿Dónde están los yusqueños? Por favor, hagan su llamado, hagan, pues, llamen a Radio Corilazo y digan, pues, yo voy a saludar a mi población, ¿no? Y a ver si hacemos también en horas de la tarde una programacioncita, así, ¿no? Entonces, eso es el tema, ¿no? Y el día de hoy también se lleva el primer festival en Apuquecaña por el aniversario del distrito de Yusco. Vamos a ir de vamos a estar un rato nosotros también como Radio Corilazo visitándoles a este hermoso distrito el día de hoy, juntamente con nuestro compañero Juan, ¿no? Y mi persona también se va a estar aproximando a este primer festival. Vamos a estar un poquito acompañándoles, pues, en su aniversario, visitándoles, ¿no? Entonces, un feliz aniversario a este hermoso distrito de Yusco el día de hoy, miércoles 7 de octubre. Se lleva adelante el primer festival, siempre esperando de la mejor manera que cumplan, ¿no? Que haya esperando, que haya trabajos en beneficio de la población, eso es lo que se busca, ¿no? Que, bueno, sabemos que estas fiestas traen un movimiento económico para sus pobladores y esperando que eso, ¿no? Un feliz aniversario, distrito de Yusco. Así es. Y el día de ayer, pues, en el ámbito deportivo, deportivo, ¿no? Otra derrota. Perú cae, pues, 2-0 ante Colombia, ¿no? En este caso, Colombia 2 y Perú 0, ¿no? Y cierra su gira en Norteamérica sin ganar. Es una pena. Y el día de ayer, pues, nuestros amigos revivientes a veces estaban cambiando el partido, ¿no? Estaban preocupados en partido y ya, pues, llegó, en este caso, Perú vuelve a caer, pues, 2-0, ¿no? En donde Colombia obtiene 2 goles a favor y Perú 0. Bueno, esos son el ámbito deportivo, amigos radio oyentes, ¿no? Son las 7 de la mañana con 55 minutos, 7 de la mañana con 55 minutos. También hacemos llegar un saludo respectivo a todas sus comunidades del distrito de Yusco, ¿eh? A ver, vamos con algunas otras notas más a esta hora de la mañana, siendo ya las 7 de la mañana con 55 minutos. ¿Qué está pasando a nivel nacional? Luto en la Policía Nacional del Perú. El SO3 de la Policía Nacional del Perú, Jackson Mina Zeta, murió tras recibir un disparo en la cabeza durante un enfrentamiento con la organización criminal. Los guardianes de la Pampa, vinculada a la minería ilegal en Madre de Dios, el operativo se ejecutó en el kilómetro 115 de la carretera interoceánica en el distrito de Inambari. El SO3 Joel Ríos Coquinche resultó gravemente herido con impacto en el pecho y permanece en el hospital regional con diagnóstico reservado. La intervención, parte del plan reveló Restauración 2026, dejó 4 presuntos delincuentes abatidos. La policía incautó un arsenal de guerra, 15 fusiles, una pistola R-15, 5 granadas de guerra tipo piña, dice. Municiones y celulares. El Ministerio Público permanece en la zona para las diligencias. Las autoridades buscan identificar a los fallecidos y determinar la participación de los involucrados, nos dice. Bueno, eso es lo que está ocurriendo a nivel nacional, ¿no? Es una pena a veces estos tipos de enfrentamientos. Y también teniendo en consideración que ha habido, por ejemplo, en el 4 de octubre ha habido centros de votación que han sido básicamente, no han llevado adelante las elecciones, amigos radiantes. ¿Por qué? Estarán diciendo, porque ha habido pues atentado con explosivos a los centros de votaciones, amigos radiantes, ¿no? Sabemos que estos temas a veces obliga a que no haya elecciones, ¿no? Es muy preocupante todas estas situaciones, al menos acá en nuestra población, en nuestra región, no se ha llevado este tema. Es lo más importante, ¿no? Son las 7 de la mañana con 57 minutos. Seguimos con esos temas bastante preocupantes, amigos radio oyentes, ¿no? Y el tema del agua en nuestra población sigue siendo un tema preocupante, amigos radio oyentes. Hay barrios que no tienen agua. Sigue habiendo, esperemos que en este nuevo periodo que ingrese nuestra autoridad, el licenciado Mario Ancaya, pueda trabajar pues a favor del agua, por favor, que solucione el tema del agua, porque sigue habiendo el problema del tema del agua, amigos radiantes. Hay barrios que no tienen agua, es un tema bastante preocupante. No solo son los incendios, ahora también es el tema hídrico, ¿no? Que hemos venido sufriendo básicamente todo el año hasta el momento. Es muy preocupante, esperemos que el licenciado Mario Ancaya pueda trabajar, ni bien inicie su periodo, pueda trabajar en dar soluciones al tema del agua, porque en todos los candidatos se ha visto, ¿no? Y esperemos que también los candidatos puedan brindar apoyo a estos incendios, más que todo a Capamarca, esperemos, ¿no? Por favor, brinden en el tema del agua, más que todo, ¿no? Porque también en estos incendios forestales el tema de la deshidratación se ve bastante, amigos radiantes. Esperemos que las autoridades correspondientes también hagan una recolecta, si es posible, una recolecta de agua, una botellita de agua por persona. Yo sé que hay personas que van a poder ir y juntar esta agüita y llevarle a los que están allá en Capamarca, ¿no? Y bueno, como decíamos, ¿no? El tema hídrico en nuestra población de Santo Tomás y en las diferentes comunidades sigue siendo una problemática bastante fuerte, amigos radiantes. Es muy triste no contar con agua, ¿no? No contar con agua y en esos aspectos, ¿no? Entonces esperemos que sí se dé a solución en esos temas. Esperemos que ya no sea una problemática el próximo año y esperemos que la autoridad virtual, bueno, en ese caso la autoridad que esté ingresando, nuestra nueva autoridad, pueda trabajar de la mano con la población y en beneficio de la población, lo que se espera. Más que todo que solucionen el tema hídrico, ¿no? Porque básicamente todos estaban en este caso. Bueno. Son las 7 de la mañana con 59 minutos. Nosotros también nos retiramos, nos vamos de frente a Yusco, amigos radiantes, pero siempre pidiendo el tema de, en este caso, paremos con los incendios forestales, por favor. Es una pena todo lo que está ocurriendo en los diferentes lugares, en los diferentes distritos, los animalitos que están sufriendo, las entidades correspondientes, por favor, hay que aproximarnos. Tengamos un poquito de conciencia, ¿no? Que las personas tengamos conciencia, un poquito de conciencia. ¿Dónde ya estaría la conciencia? No sé, no me atrevería a prender fuego, la verdad, porque dan pena a los animalitos, a las personas, ver a llorar a los abuelitos, y estos temas son bastante preocupantes, amigos radioyentes. Es una pena inmensa, amigos radioyentes. Es todo lo que está ocurriendo, y esto, ¿no? Las recomendaciones siempre van a ser tomar conciencia, amigos radioyentes. Conciencia acerca de esos temas, tengamos un poquito de pena, no tomemos nuestra mano y digamos, pues no, ya paremos con los incendios y ya lo paramos, amigos radiantes, porque es toda una pena inmensa todo esto. Son las 8 de la mañana con 1 minuto, nos vamos, amigos radiantes. El día de mañana retornamos, mañana es feriado, pero sin embargo, Corilazo Noticias siempre va a venir trabajando con ustedes. Nosotros no, para nosotros no hay feriados, no hay feriados, a menos de que pase un acontecimiento muy fuerte y recién a veces nos ausentamos, pero no todo el equipo, solo la persona que está afectada, ¿no? Con nosotros será hasta el día de mañana, nos vamos hasta Yusco. Vamos a visitar a nuestros amigos de Yusco. Entonces ahí va a estar el equipo de Radio Corilazo en el distrito de Yusco. Con nosotros hasta el día de mañana, amigos radioyentes. Mañana retornamos a la misma hora, hasta las mismas horas. Les dejamos con el siguiente programa y ya en el transcurso ustedes ya saben, ya conocen la programación de Radio Corilazo. Hasta el día de mañana con Corilazo Noticias. Muy buenos días.
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12: Muy buen día a toda la provincia de Santo Tomás Chumbivilca. Reciben el saludo cordial, distrito de Akira, Quiñota, Colquemarca. Esta radioemisora está llegando también con total nitidez hacia el lugar de Capajmarca, toda la linda gente de Capajmarca, Chamaca, Chilloroya, Ochocarco, también la gente de Belilla, distrito de Belilla, esquina, Polpera Condes, todas las comunidades de ladaño reciban el saludo cordial, un apretón de manos, un abrazo fuerte a la distancia del especialista de fitoterapia y la milenaria.
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9: El factor principal del estreñimiento es el estrés. En algunos casos, es la ingestión de poca agua. El ejercicio físico ayuda a realizar los movimientos peristálticos. Las enfermedades corporales ocasionan en jóvenes barritos, espinillas, el acné, intestino irritable, hemorroides, el cáncer de colon.
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19: 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Esas terribles vinagreras, flatulencias. Muchas personas, por ejemplo, que a consecuencia del hígado enfermo, muchas veces ya no pueden comer la palta, el queso, el chancho, la grasa, la mantequilla, las menestras, todo, absolutamente todo le cae mal. 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Reniega usted por gusto, todo le aburre, todo le molesta. 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Personas que se les raja, se les pela demasiado la palma de las manos. 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Tenga cuidado con esa terrible gastritis.
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16: 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Señora, la gastritis provoca cuando una persona consume alimentos que tienen grasa saturada. 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Señora linda, chalua texte. 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
0: ¿Qué es la gastritis? Es la inflamación e irritación del estómago. Preste mucha atención a las siguientes interrogantes. ¿Sufres de ardor, dolor estomacal? ¿Está adelgazando inexplicablemente? ¿Ha defecado sangre? ¿Sufre de gases estomacales? ¿Le han detectado gastritis aguda o crónica? ¿Tiene estreñimiento crónico? ¿Sufre de úlcera gástrica? ¿Todo lo que come le cae mal? ¿Sientes mal aliento, acidez y vinagrera? Tenga mucho cuidado, porque usted puede sufrir de cáncer al estómago si no te curas a tiempo de estos síntomas y enfermedades. Y tarde o temprano lo lamentará, ya que en estos tiempos es común ver jóvenes y principalmente señoritas que dejan de comer por no engordar y no se dan cuenta que están acabando con su vida. Y peor aún, las personas que prefieren trabajar, ahorrar dinero y no comer a sus horas exactas. Mastican malos alimentos y están acostumbrados a comer comidas chatarras, como las frituras, picantes, colorantes, condimentos, licor, gaseosas. Luego, cuando están totalmente enfermos, recién se preocupan de su salud estomacal. Según las estadísticas, cada año miles y miles de personas padecen de gastritis y muchos mueren a consecuencia de cáncer al estómago.
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16: Hoy les quiero compartir el siguiente caso. Se trata de la hipertensión o la tensión arterial. Es la presión de la sangre que circula por las arterias. El corazón bombea sangre hacia la aorta, por donde se distribuye hacia otras arterias. Esta elasticidad va disminuyendo con el paso de los años. Por eso es tan frecuente encontrar cifras altas de presión arterial en esas personas mayores. Si la persona tiene hipercolesterolemia, diabetes, la obesidad, antecedentes familiares de hipertensión arterial y una dieta poco saludable, es la causa de la hipertensión. El consumo exceso de sal en sus alimentos, el tabaquismo, el estrés, la falta de actividad física, su presión arterial está demasiado alta. A medida que envejece, esto va afectando cada vez más a esas personas. Esto se debe a que los vasos sanguíneos se vuelvan más rígidos con la edad. Cuando esto sucede, se eleva la hipertensión arterial, aumenta la probabilidad de padecer con dolor de cabeza, náuseas o vómitos, confusión, cambios en la visión. Usted tiene hormigueo en la cara, incluso sangrado nasal. Es anuncio de presión alta. Si no se controla, propenso a un accidente cerebrovascular, un ataque cardíaco, muerte silenciosa prematura en esta persona. En estos momentos te invito a escuchar a los profesionales nutricionistas en salud. Atentos a esta información.
24: La hipertensión arterial o presión arterial alta es una enfermedad. La sangre que está circulando dentro de las arterias está circulando a una presión tan alta que causa daño. En el cerebro, por ejemplo, lo que acabo de decir, se revienta la arteria, se derrama la sangre en el cerebro, hemorragia cerebral. En los ojos, se revientan las pequeñas arterias, ceguera. En tu corazón, hace tanta fuerza el corazón para funcionar que puede provocar un infarto cardíaco. En los riñones, esa presión tan alta con la que circula la sangre dentro de los riñones hace que la función de los riñones se estropee y la persona termina en una diálisis. Esa es la presión arterial.
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11: Así es, amable oyente, ustedes acaban de escuchar la información correcta sobre estos casos tan importantes para el cuidado de la salud. Todo depende de la alimentación, señor, señora. Casualmente te hablo de este caso llamado hígado graso. ¿Cuál es la causa principal? Alto nivel de lípido, como es colesterol y triglicéridos. ¿Cuál es la causa de todo esto? Se debe cuando una persona consume con frecuencia, casualmente, los matecitos azucarados, refresco azucarada, los chocolates, inclusive todos los días la bebida como las gaseosas, las bebidas alcohólicas. Son una causa principal para contraer hígado graso. Cuando hablamos de hígado graso, no solamente decir que yo tengo hígado graso, no, sino están completamente saturados los hepatocitos del hígado y es una causa principal. Cuando hay hígado graso hay boca amarga, hay mal aliento, vinagrera, acidez constantemente y esto también provoca indigestión como es la gastritis leve, moderada, aguda, crónica. Otra de las causas que ocasiona a mayoría de personas es el estreñimiento. Estreñimiento quiere decir que usted no evacúa diario, dejando un día, dos días, tres días, y esto causa putrefacto estomacal constantemente, las infecciones intestinales, infección urinaria, alergias, apendicitis, inclusive también obstrucción intestinal. Todo esto tiene que ver casualmente por causa de estreñimiento. Y otras personas padecen con dolores en la región lumbar de la cintura, ardor, quemazón en la planta de los pies, se hincha los pies porque hay inflamación renal, acumulación de urea, de ácido úrico. Varones que muchas veces orinan cada ratito, cada momento, cada instante porque hay hipertrofia benigna prostática. Las damas que tienen descenso, flujo de secreción vaginal por infección bacteriana llamado tricomonas o candidiasis vaginal.
3: y otra causa principal que está afectando descalcificación al sistema óseo. Lamentablemente consume mucha sal la persona. Casualmente la persona hoy en día sufre con artritis reumatoide, una artrosis. 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Igual modo decirle también a todas las personas que se sienten cansadas, agotadas, deprimidas, que se olvidan con facilidad dónde deja la llave de la casa o de repente los documentos por falta de vitamina. No hay una buena concentración, no hay una buena retención de memoria. Tu niño no crece, no desarrolla lamentablemente por falta de vitamina o de repente ya tiene anemia, la deficiencia de hierro podría causar este caso. 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Usted toma mucha agua, tiene un corte de repente en la piel, en la mano, de repente no sale rápido. 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Estar gorditos, señor, más de repente su talla normal, que tenga un peso, de repente quizá la persona tiene una talla de 1.60. ¿Su peso cuánto es? 85 a 90 kilos. 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No olvidarse, el sobrepeso trae una serie de complicaciones. 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Señores, no solamente acordar de Dios cuando pasa un terremoto, un temblor, un accidente, no, sino cada momento, cada segundo, porque Dios creó el mundo, la tierra, el agua, el aire y todo ser que habita en la tierra. Le digo muchísimas gracias, que Dios lo bendiga en cada uno de nuestros hogares, que tengan un bonito día y conmigo será hasta cualquier momento. Ustedes sigan la sintonía de esta radioemisora y adelante Estudio Central.

buenos días a todos nuestros oyentes. Bienvenidos y bienvenidas a una nueva edición de tu programa Triunfo en la Noticia, el informativo en castellano y también

0: 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Y por supuesto, también queremos enviar un saludo muy especial a las personas que nos sintonizan a través de las redes sociales. Estamos en el fanpage de Radio Corilazo y también en el fanpage de Radio La Única. Muchas gracias por seguirnos. Como siempre, el informativo Triunfo en la Noticia, lunes, miércoles y viernes de 9 a 10 de la mañana. Les saluda Jessica Aedo y por supuesto, también vamos a revisar toda la información que tenemos el día de hoy, no solamente en castellano, sino también en nuestro Runasimi, en nuestro querido quechua. Y como siempre vamos a comenzar la presente edición repasando la frase de la semana, la frase que nos va a acompañar toda esta semana, que dice así: ante la injusticia no debemos acostumbrarnos ni quedarnos callados. Como pueblo tenemos derecho a ser escuchados y a exigir que se haga lo correcto. Y de esta manera, pues nosotros comenzamos, como siempre, nuestro informativo Triunfo en la Noticia. Esta es la frase de la semana, Tureñiñe. 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Kai frase de la semana, Turayñay, Calpahuan, Callarinan, Chispaj, en esta edición de hoy, miércoles 9 de septiembre. Y por supuesto, también vamos a enviar el saludo especial a las personas que nos sintonizan en Santo Tomás, en Yusco, en Quiñota, en cada uno de los distritos de nuestra hermosa provincia de Chumbivilcas, por supuesto. Bien, vamos entonces a comenzar como siempre con nuestros titulares. Turayñay, Kehuayacuy, Kunataraj, Yacharizunchis, Calpahuan,
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0: 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Comenzamos con nuestros titulares. La próxima visita del Papa León XIV a la región del Cusco dejaría un movimiento económico adicional, atención, de 77 millones de soles. Las autoridades en el sector turismo estiman la llegada de unos 50 mil visitantes, lo que significaría un gran impulso para los pequeños negocios locales. Más información en Triunfo en la Noticia. Investigaciones históricas reafirman que el agricultor peruano Agustín Lizárraga llegó a la ciudadela inca de Machu Picchu 9 años antes que el explorador estadounidense Hiram Bingham. Fotografías de la época demuestran la inscripción de que el cusqueño dejó, la inscripción que el cusqueño dejó en el Templo de las Tres Ventanas en el año 1902. La policía antidrogas del Cusco destruyó un laboratorio clandestino e incautó gran cantidad de insumos químicos en el sector de Sabaluyo, distrito de Cosnipata. Durante las intervenciones se capturó a 4 personas involucradas en el tráfico de drogas y tenencia ilegal de armas. Más información en Triunfo en la Noticia. La Universidad Continental Sede Cusco suspendió sus clases presenciales tras detectarse un caso de sarampión dentro del campus universitario. Además, todas las actividades académicas se dictarán de forma virtual hasta el viernes 11 de septiembre de manera preventiva. Más titulares: el Ministerio de Energía y Minas logró entablar una mesa de diálogo con la en la comunidad nativa Carpintero Kirigeti, esto en el distrito de Megantoni. Los pobladores exigen a la empresa Plus Petro la donación de energía eléctrica las 24 horas del día. Durante el tercer congreso de áreas de conservación regional que se realiza en la ciudad del Cusco, se destacaron los avances tecnológicos en el trabajo de los guardaparques. Sin embargo, las autoridades regionales exigieron al Ejecutivo mayor presupuesto y apoyo político para proteger el medio ambiente. Y en el ámbito nacional, una investigación periodística reveló que el partido político Somos Perú presentó a 215 candidatos con condenas judiciales para las próximas elecciones regionales y municipales de octubre. Las sentencias incluyen delitos graves como secuestro, agresión sexual y violencia familiar. Las expectativas de inflación para el cierre del año subieron a un rango de entre 3 y 4% debido a las variaciones climáticas. En tanto, este miércoles el Senado de la República definirá la votación para ratificar a Julio Velarde al frente del Banco Central de Reserva. El comerciante de oro Jens Lara rompió el silencio y dio detalles del ataque donde cuatro de sus acompañantes fueron ejecutados en Trujillo. El sobreviviente permaneció secuestrado durante un día entero en un búnker subterráneo, atribuyéndose el hecho a la banda Los Pulpos. Alumnos de la Universidad Nacional Mayor de San Marcos exigieron sancionar a los responsables del envenenamiento de 6 gatos en la Facultad de Medicina San Fernando. Los universitarios alistan una denuncia penal ante la Fiscalía de la Nación. Efectivos de la Policía Nacional detuvieron a un profesor de la carrera de medicina dentro de la Universidad Científica del Sur en Lima. El docente fue denunciado por un estudiante por el delito de tocamientos indebidos. 9:18 a.m. más titulares, por supuesto, aquí en Triunfo en la Noticia. El Programa Mundial de Alimentos de la ONU emitió una alerta tras advertir que el fenómeno del niño provocará una grave crisis alimentaria en América Latina. La intensa sequía viene destruyendo cultivos y obligando a restringir el paso de barcos en el Canal de Panamá. El régimen de Daniel Ortega oficializó la entrega de una nueva concesión de minería de oro a cielo abierto a la empresa de capitales chinos Lince Excelente Minería. La medida abarca más de 26.000 hectáreas en la zona del Caribe Norte de Nicaragua. Un estudio científico publicado en Alemania demostró que el derretimiento de las capas de hielo en el Ártico vuelve inestables las montañas volcánicas. Como consecuencia del cambio climático, terremotos comunes están provocando derrumbes masivos y también desprendimientos de glaciares. Con el desarrollo de estas y más informaciones, por supuesto, volvemos en unos instantes aquí en Triunfo en la Noticia. 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Nosotros volvemos en unos instantes después de estos mensajes. Ya regresamos después de esta pausa. 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
0: Nueve de la mañana con 21 minutos, continuamos en nuestro informativo Triunfo en la Noticia. El saludo especial para todas las personas que nos siguen también a través de las redes sociales y por supuesto a todos los rincones donde tiene llegada la señal de Radio Corilazo. 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Nos vamos con el desarrollo informativo. Una importante proyección económica fue dada a conocer en la ciudad del Cusco con miras a la próxima visita oficial que realizará el Papa León XIV a nuestra región. Como ya sabemos muchos, por supuesto, el Papa León XIV llegará a la ciudad del Cusco en el mes de noviembre. Y esto, según los especialistas y analistas económicos, va a generar un importante movimiento económico en nuestra ciudad y también en nuestra región. Según los análisis elaborados por especialistas del sector económico y turístico, se estima que el arribo del sumo pontífice generará un movimiento económico adicional de aproximadamente 77 millones de soles en favor de las familias y comerciantes cusqueños. Esta cifra representa un impacto directo para la reactivación financiera regional tras diversos periodos de incertidumbre y afectaciones por fenómenos climáticos. Los cálculos de las autoridades eclesiásticas y regionales señalan que este acontecimiento mundial va a atraer a más de 50.000 turistas y peregrinos procedentes de diferentes puntos del país y del extranjero. Este flujo masivo de visitantes va a beneficiar directamente a los rubros de hospedaje, transporte, gastronomía y también venta de artesanías. Además, tanto en la provincia del Cusco como en las localidades circundantes, los comerciantes, los artesanos y sobre todo el sector turístico se verá beneficiado. Los representantes de las pequeñas empresas locales ven con optimismo esta actividad, la cual permitirá reactivar los ingresos de los trabajadores del sector de servicios en toda la región. 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información, por supuesto, en el ámbito regional aquí en Triunfo en el y por supuesto a través de Radio Corilazo. Y les contamos que nuevos estudios e investigaciones históricas validados por la Dirección Desconcentrada de Cultura Cusco reafirman que el verdadero descubridor, en este caso de la ciudadela inca de Machu Picchu, fue el agricultor y hacendado cusqueño Agustín Lizárraga. Los registros oficiales detallan que Lizárraga alcanzó las ruinas el 14 de julio del año 1902. Es decir, 9 años antes de la llegada del explorador estadounidense Hiram Bingham, quien arribó recién en el 24 de julio de 1911, o sea, 9 años después. Se conoce que el agricultor peruano realizaba expediciones en búsqueda de tierras de cultivo junto a los pobladores de su comunidad, como Enrique Palma, Gavino Sánchez y también Toribio Recharte. Para dejar constancia de su hazaña en el año 1902, Agustín Lizárraga escribió en un pedazo de carbón la frase A. Lizárraga 1902 en la ventana central del Templo de las Tres Ventanas, un hecho comprobado mediante registros fotográficos irrefutables de la propia Universidad de Yale. No obstante, durante los trabajos de limpieza ejecutados en el año 1912, la firma fue raspada y desapareció del monumento. Expertos como el exdirector del Parque Arqueológico Fernando Astete, remarcaron que Machu Picchu nunca estuvo realmente perdida, pues familias campesinas locales como los Recharte y los Álvarez ya habitaban y cultivaban en los andenes de Machu Picchu mucho antes de que llegaran los extranjeros como el profesor Hiram Bingham, que llegó ya muchos años después y que se le atribuyó el descubrimiento de Machu Picchu. Sin embargo, la verdad siempre sale a la luz y a pesar de que han pasado tantos años, lo cierto es que el verdadero descubridor de nuestra ciudadela inca de Machu Picchu fue un cusqueño, nuestro paisano, el agricultor Agustín Lizárraga. Así que acuérdense de este nombre, por favor, cuando nos pregunten. ¿Quién descubrió Machu Picchu? No vayan a responder que Hiram Bingham, porque el verdadero descubridor de Machu Picchu, y según datos oficiales del Ministerio de Cultura, fue Agustín Lizárraga, un cusqueño como nosotros, nuestro paisano. Y de esto existen pruebas, como por ejemplo una fotografía donde se puede ver que él en el año 1902 había escrito en una de las piedras de Machu Picchu sus iniciales, ¿no? Había puesto A.Lizárraga 1902, específicamente en la ventana central del Templo de las Tres Ventanas. Pero en el año 1912 esta frase o este nombre que había sido escrito fue borrado, fue raspado para poder quitar esta evidencia. Sin embargo, a pesar de todo, estamos conociendo la verdadera historia del descubrimiento de Machu Picchu, y como cusqueños pues tenemos que defender esta postura y atribuir este descubrimiento a nuestro paisano, que es Agustín Lizárraga, que todavía durante esos años, en 1902, incluso años antes, nos cuentan que visitaba la ciudadela inca junto a sus paisanos como Enrique Palma, Gabino Sánchez, Toribio Recharte, y exploraban estas zonas ya en los andenes de Machu Picchu. Incluso algunos pobladores habrían realizado cultivos en esas zonas. No estuvo todo el tiempo perdida la ciudadela inca de Machu Picchu como antes conocíamos en la historia. Entonces, hay que actualizar los libros de historia también para que se pueda conocer el verdadero descubrimiento de Machu Picchu, una de las maravillas del mundo moderno. 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de Cultura, Ucumanta Pacha. 9:30 a.m. y nos vamos con más información aquí en Triunfo en la Noticia. Efectivos del Departamento Antidrogas del Cusco ejecutaron un operativo contra el narcotráfico en el sector denominado Sabaluyo, ubicado en el distrito de Cosnipata. Durante la intervención realizada el pasado 4 de septiembre de 2026, los agentes especializados lograron detener el flagrante delito a 4 personas implicadas en la comercialización de insumos químicos, tráfico ilícito de drogas y tenencia ilegal de armas. Las primeras capturas se registraron por la mañana tras incautarles un cargamento de 21 galones de acetona, completando las detenciones durante la tarde en esta misma zona, en este mismo sector. En el lugar de los hechos, las fuerzas policiales ubicaron y neutralizaron un laboratorio clandestino destinado a la maceración y procesamiento de sustancias ilícitas, en este caso, donde hallaron insumos químicos a gran escala y también armamento ilegal. Tras recabar las evidencias de ley, el personal de la policía antidrogas procedió con la incineración y destrucción inmediata de la infraestructura y los materiales ilícitos. Los 4 detenidos fueron puestos a disposición de la unidad especializada en la ciudad del Cusco para continuar con las investigaciones bajo la coordinación especializada de la Fiscalía Antidrogas. 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Vamos con más información. La sede cusqueña de la Universidad Continental dispuso la suspensión temporal de todas sus actividades académicas presenciales tras confirmarse la detección de un caso de sarampión dentro del campus. La medicina, en este caso, todavía no ha sido dada a la persona que está con esta enfermedad. Y también informan que de esta manera, con la suspensión de clases, se está buscando que se pueda prevenir el contagio masivo entre los estudiantes, docentes y también el personal que labora dentro de esta universidad. La medida de prevención sanitaria se activó desde las 2 de la tarde del pasado lunes 7 de septiembre y se mantendrá vigente hasta el viernes 11 de septiembre, con el objetivo de resguardar la salud de los estudiantes, docentes y personal administrativo de la institución universitaria. Durante este periodo de restricción presencial, la universidad estableció que las clases se impartirán 100% virtuales a través de sus plataformas digitales. Asimismo, las autoridades académicas informaron que los exámenes y evaluaciones programadas que no puedan adaptarse al formato remoto serán reprogramados para la siguiente semana una vez se levante la medida de emergencia dentro de la casa universitaria. Se espera que las instalaciones sean evaluadas por las autoridades de salud antes del retorno a las aulas. 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
1: 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Kunan, asban huella kui kunata jawarizunchis, la Oficina General de Gestión Social del Ministerio de Energía y Minas, intervino de manera directa en el distrito de Megantoni, provincia de la Convención, en este caso, para poder revisar algunos hechos que están suscitándose en este lugar. Para instalar un canal de diálogo pacífico entre los pobladores de la comunidad nativa Carpintero Kirigeti y la empresa Plus Petro, la comitiva ministerial arribó a la zona el pasado domingo 6 de septiembre y se reunió con los dirigentes indígenas en la plataforma Mipaya para poder atender sus demandas y frenar posibles medidas de fuerza. Los comuneros, liderados por su jefe Walter Dalguerre, denunciaron que el servicio eléctrico que reciben desde las instalaciones de las Malvinas es inestable y solo les permite contar con luz 2 o 3 días de la semana, por lo que exigen contar con energía eléctrica continua las 24 horas y los 8 días de la semana. Tras varias horas de asamblea, los representantes del gobierno lograron que la comunidad priorizara la vía del diálogo pacífico mientras se coordinan las gestiones para concretar una reunión presencial con la empresa operadora de camisea en la zona. De esta manera, Turay Ñeñey y nuestros hermanos de la comunidad nativa Carpintero Kirigeti están pidiendo algo que, por supuesto, es importante para toda la comunidad: contar con el servicio de energía eléctrica. Según ellos cuentan, solamente tienen este servicio de energía eléctrica durante 3 días a la semana, incluso menos. Ahora están pidiendo que, por supuesto, se pueda negociar y se pueda conversar en diálogo con esta empresa que se llama Plus Petrol para que ellos puedan contar con energía eléctrica toda la semana, los 7 días de la semana y las 24 horas del día. Esperamos que su pedido sea atendido no solamente por esta empresa, sino también por el Ministerio de Energía y Minas. Nos informan que la Oficina General de Gestión Social del Ministerio de Energía y Minas también ya llegó hasta Megantoni, hasta el distrito de Megantoni, para poder establecer este diálogo, que en los próximos días puedan reunirse también de manera presencial con la empresa operadora. Si se está pidiendo diálogo, también la empresa esperemos que pueda escuchar a nuestros paisanos, en este caso de la comunidad de Kirigeti, que también son cusqueños y también tienen el derecho, por supuesto, de contar con energía eléctrica todos los días y las 24 horas del día, como en otros lugares y en otras ciudades. 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

comunidad Jinayata, gobierno Chaninta, Rimaspa, Ayincama, China, Cuiman, Cheyanancupa. 9:41 y en este momento vamos a recibir a nuestra corresponsal desde la hermosa tierra de Santo Tomás. Está Ruth con nosotros, quien por supuesto tiene información importante del ámbito local. 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
0: Así es, atención, el distrito de Chamaca de la provincia de Chumbivilcas, capital de la amistad, viene celebrando sus 169 años de su creación política. Durante estos días se viene desarrollando actividades cívicas, culturales, deportivas.

El primero se registró la mañana del 7 de septiembre. Al promediar 9:30 de la mañana, una mujer de 40 años perdió la vida tras ser atropellada frente al Estadio Municipal de Condepampa. Según información preliminar, un camión Canter habría sufrido una presunta falla en el sistema de frenos mientras descendía por la calle Kishwarani y continuaba por la calle Arcadio Hurtado Romero. Por otro lado, también horas después, en el anexo de Renco, un trabajador perdió la vida tras sufrir una descarga eléctrica mientras realizaba labores en el tercer piso de una construcción particular. De acuerdo a las primeras versiones, el hombre habría tomado contacto con un cable de alta tensión, provocándose la descarga que le causó la muerte de forma inmediata. Hasta ambos lugares llegaron

0: grupos. Asimismo, también el día de ayer se realizó un operativo de fiscalización en el sector de Chocoyo del distrito de Colquemarca de nuestra provincia de Vilcas. Durante la intervención se ubicó maquinaria pesada vinculada a la minería en proceso de formalización. Algunas unidades fueron destruidas y se intervinieron garderos y pozas de lixiviación. Imágenes de la zona muestran maquinarias incendiadas. También nos informan que no es la primera vez, ya que esta actividad ya se realizó en el 2020 en el mismo sector de Chocoyo. Por otro lado, también a ver qué está pasando aquí en nuestra provincia de Chumbivilca. La Fiscalía Penal Especializada en Derechos Humanos y contra el Terrorismo de Cusco realizó la exhumación de 5 personas desaparecidas durante el periodo de violencia armada. Los trabajos se llevaron a cabo en el anexo 4 Esquinas, aquí en Santo Tomás. De acuerdo a la investigación fiscal, las víctimas habrían sido asesinadas en 1988 por una organización terrorista. Por el contexto de violencia, sus familiares no pudieron darle sepultura. Los restos óseos hallados serán sometidos a análisis científicos para lograr su identificación y posterior restitución a sus familiares, poniendo fin a más de 30 años de incertidumbre. 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
1: 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Muchísimas gracias a nuestra corresponsal y colaboradora desde Chumbivilca, Santo Tomás, Ruth, Barrio Nuevo, quien por supuesto nos ha detallado la información local a esta hora de la mañana, aquí en el informativo Triunfo en la Noticia, siendo las 9:46. Vamos a continuar con el desarrollo informativo, por supuesto. 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Que mi informativo Triunfo en la Noticia. La ciudad del Cusco es la sede del tercer Congreso Nacional de Áreas de Conservación Regional, donde las autoridades ambientales y representantes de 17 gobiernos regionales presentaron un balance sobre la gestión de las áreas protegidas en nuestro país. Durante las ponencias se anunció que los guardaparques han dejado de usar fichas de papel para migrar al sistema digital Smart mediante teléfonos móviles, además de ser capacitados en el manejo de drones e imágenes satelitales para combatir la deforestación y monitorear la biodiversidad en sus áreas de conservación regional y áreas de conservación natural. Asimismo, se dio a conocer que la red impulsa 26 planes de negocio en diferentes comunidades, donde Cusco y Amazonas lideran los emprendimientos en rubros como turismo, agricultura sustentable y artesanía, habiendo asegurado más de 660 mil soles en financiamiento efectivo. Sin embargo, los voceros de las regiones exigieron a las secretarías técnicas de la Asamblea Nacional de Gobiernos Regionales dar peso político a la red frente al gobierno central para evitar que se sigan recortando partidas presupuestales destinadas al cuidado del agua y la naturaleza dentro de cada una de sus regiones y comunidades. 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Y nos vamos con más información a las 9:49, momento de revisar las noticias en el ámbito nacional que está sucediendo en nuestro país. 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Un reportaje de investigación periodística de alcance nacional puso al descubierto que el partido político Somos Perú inscribió ante el Jurado Nacional de Elecciones a 215 candidatos que registran sentencias judiciales. La revisión de las hojas de vida presentadas para las elecciones regionales y municipales del próximo 4 de octubre permitió identificar postulantes con condenas por delitos de extrema gravedad, los cuales van desde fallas administrativas hasta crímenes contra la libertad personal y la integridad física. Entre los casos detectados figura el de Santos Quispe Alvarado, candidato a la alcaldía de Pataz, quien fue sentenciado a 10 años de cárcel por el secuestro de un policía, así como Asunción Torrejón Torres y Willerman Muñoz del Castillo, postulantes en Amazonas, condenados por violencia e intolerables, en este caso actos de agresión sexual contra menores de edad. De igual forma, se identificaron candidatos sentenciados por violencia familiar, por chantaje, incluso por homicidio culposo. Frente a estas denuncias, los voceros del partido Somos Perú dijeron y argumentaron que las leyes vigentes permiten la participación de ciudadanos que ya cumplieron sus penas y fueron rehabilitados por la justicia. Esa fue la respuesta de los voceros del partido Somos Perú. Pero ya el cuestionamiento está hecho. ¿Cómo es posible que hayan inscrito 215 candidatos que tienen sentencias judiciales? Y no son delitos leves, son delitos de extrema gravedad. No solamente van las faltas administrativas, incluso hay crímenes contra la libertad personal y la integridad física. Algunos de sus candidatos han sido denunciados por violencia familiar, por secuestro, incluso por homicidio culposo, incluso también por violación sexual contra menores de edad. Definitivamente tenemos que verificar y revisar bien la hoja de vida de nuestros candidatos antes de votar por ellos, antes de apoyarlos con nuestro voto. No sabemos de dónde vienen o qué han estado haciendo durante su vida y si merecen o no ser autoridades. 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Nos vamos con más información, por supuesto, siendo las 9:54 a.m. De acuerdo con la última encuesta mensual de expectativas macroeconómicas publicadas por el Banco Central de Reserva del Perú, las proyecciones de inflación empresarial para el cierre del año 2026 han registrado una ligera alza, ubicándose en un rango de entre 3 y 4%. Los analistas económicos señalaron que este incremento responde al temor por los efectos del fenómeno El Niño, el cual amenaza con alterar la producción de alimentos y elevar los costos de transporte de carga en las diferentes carreteras del país, lo que terminaría impactando en los precios de la canasta básica familiar. En medio de este panorama económico, el Senado de la República programó para este miércoles 9 de septiembre, para hoy día, una votación crucial donde definirá la ratificación de Julio Velarde como presidente del Banco Central de Reserva del Perú. Además, especialistas en finanzas indicaron que esta decisión legislativa resulta de suma importancia para poder mantener la confianza de las inversiones y garantizar la estabilidad del tipo de cambio de dólar, moneda que proyecta cerrar el presente año, atención, entre 3.35 y 3.40 cada billete de dólar. 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

0: Chay Kashan, Huellarico y Cuna Tureña, 9:57 a.m. Y antes de despedirnos, nos vamos a una pequeña pausa. Volvemos en unos instantes con más información aquí en Triunfo en la Noticia. Cuti Musascuña.
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0: Turañaña y don Caicucu, tiramo y cuña, huella, cuicunagua, en Triunfo, en la noticia, ya Piquichispas Radio, Corilazo, son con Manta Pacha. 9:58 a.m, vamos por supuesto con más información aquí en tu informativo. El empresario y comerciante de oro, Jens Lara Tantaquilla, de 32 años de edad, ofreció declaraciones exclusivas donde relató los desgarradores momentos que vivió durante un ataque armado ocurrido el pasado 30 de agosto en la ciudad de Trujillo. Según su testimonio, delincuentes armados pertenecientes presuntamente a la banda criminal Los Pulpos emboscaron el vehículo en el que se desplazaba junto a su pareja, su guardaespaldas y dos acompañantes. En el lugar de los hechos, los sicarios ejecutaron a balazos a las cuatro personas y se llevaron por la fuerza al empresario. Lara detalló que fue trasladado encapuchado y con las manos esposadas hacia un refugio o búnker subterráneo donde permaneció secuestrado bajo permanente amenaza durante un día entero hasta ser liberado. Las investigaciones llevadas a cabo por la Policía Nacional y la Fiscalía apuntan a que el móvil del ataque respondería a una disputa por el pago de extorsiones o un ajuste de cuentas dirigido a la familia del comerciante. Asimismo, las autoridades confirmaron que el testigo sobreviviente estuvo investigado en el año 2020 por presuntas vinculaciones con la minería ilegal en la zona norte del país. Todavía no se ha resuelto este caso de este comerciante y empresario de Trujillo, de 32 años de edad, que fue secuestrado durante un día, mientras que sus acompañantes, su pareja y también su guardaespaldas y otros dos acompañantes fueron asesinados frente a sus ojos, asesinados a balazos. Aún continúan las investigaciones para poder esclarecer las circunstancias de este lamentable hecho. 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Turañeñay, Ya está con nosotros nuestra compañera y nutricionista Nancy Janco, quien por supuesto nos trae información importante sobre una alimentación sana y adecuada. Hoy día nos va a hablar y nos va a contar por supuesto de la importancia del consumo de agua limpia y segura. Turañiñay, paita uyarizunchis jinaka, nos vamos inmediatamente con el segmento de salud. Ñañay Nancy Kanwanya.
3: Este es tu espacio de salud con Nancy, tu nutricionista. Hoy hablaremos de algo que todos necesitamos para vivir, el agua. El agua está presente en nuestro cuerpo, nos ayuda a regular la temperatura cuando estamos de frío o de calor, a transportar nutrientes de célula a célula y eliminar sustancias que nuestro organismo no necesita. Pero hay una pregunta muy importante. ¿El agua que estamos consumiendo es realmente segura? Lamentablemente, estimados oyentes, no es segura. El agua de nuestra región no es segura. Es un agua potable parcialmente controlado con cloro, pero no elimina los microorganismos en su totalidad. Solamente algunos países europeos, bueno, tal vez haya más, tienen un sistema de control de calidad del agua que garantiza que el agua que ellos consumen es libre de microorganismos, que lamentablemente en nuestro país no tenemos. Y mucho más, hay comunidades que ni siquiera tienen el agua potable, tienen más aún agua de manantial. Y es un agua muchas veces limpia, sí, pero que con el tránsito de muchos animales o del medio ambiente llega a contaminarse. Ahora el consumo de
2: agua. 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

Hora nacional, las 10 de la mañana con 26 minutos. ¿Qué tal canción a estas horas de la mañana de Flor Javier? Buenos días, amigos oyentes. Nuestro cordial saludo a estas horas de la mañana. El día de hoy estamos miércoles 7 de octubre. Miércoles 7 de octubre en Escapiñan Tarikunches, Ñañaikuna, Turaikuna, y Mainayan, Keitutamantampi, Keitaña, Muyoramusiane, Chirilla, Guairaya, Wasichaiki, Punkuchaman, Wasiki, Ujumanya, Wasiki, Piña, y Mainayan, Kachanquiches. 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Las 10 de la mañana con 30 minutos nescañan con Ampuncho, a ver con Ampuncho, a ver Maconatja, actividad con Aparicusian. El día de hoy vamos a trabajar para esto del día. Porque nuestro compañero Juancito se ha ido al distrito de Yusco. Igualito, la señorita Kelly también es Kipan Katio con Aumanan, Kidait Munanch, que Uñar Kenan Katio con Vibes. Apawai ponen espata chaga ver pay con Tarik Shangrik con Ampuncha o Ajay distrito de Yusco Chaipi. 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
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Listo, ñaña y con atoray con el.

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Atención, Chaimanto, Oaxarico y Mincarico, y miércoles 7 de octubre con Apuncho las 8 de la mañana hasta las 11, ¿ya? 11 ñanca, era monchaja, a ver, 11 de la mañana, cama manac, anchi, camchanchuric, maiconap, ajay, Alca Victoria, Iñapata, Huaycuñuta y zona salidan, chaiconap, manac, anchi, camchanch. 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Saludos para los amigos de Alca Victoria. Haikajma, Alca Victoria, Terizon, Seo. Haikajmi, Pasio, Perizon, Alca Victoria, Ta, Cheque, Haikajma, Hatari, Nakan, Pacarinch, Minchach, sábado nos vamos. Viernes nos vamos a la Ciudad Blanca de Arequipa. Sábado estamos también en Arequipa. Domingo también. Domingo en la tarde ya nos vamos a regresar. Entonces, la próxima semana será, ¿no? Las 10 de la mañana con 34 minutos.

Las 10 de la mañana con 36 minutos. Saludos para los amigos del centro poblado de Esquina, para el señor Emiterio. Señor Emiterio. Pipes Waikushan, Senentaj, Waikushan, en las 12, desayuno, Erke, Conapaj, Nentaj, Chancaber. Saludos para el señor Emiterio. Que está cocinando, que está preparando desayuno, desayuno. Desayuno en una institución educativa en el centro poblado de Esquina. Ellos van a tomar las 11 de la mañana desayuno y a la 1 de la tarde el rico almuerzo, nos dice el señor Emiterio por centro poblado.

Bernardo de Esquina. Asimismo, también nos escribe, a ver, nuestro fiel oyente de nuestra programación. Gracias, mi amigo. A ver, nos dice, buenos días, Mari. Saludos desde Huaraco, nos dice. Saludos para mi gran amigo, para toda su familia, para todos en general, por la comunidad, a ver, Centro Poblado, no, por la comunidad de Huaraco. Huaraco para toda la familia Tintaya, en especial para Justino Tintaya. Nuestro cordial saludo a través de Radio Corilazo y gracias por escucharnos. Vamos con este hermoso tema musical, el primer tema musical para iniciar nuestra programación. Feliz cumpleaños en tu día, acompañado con vuestra amiga María Nieves. Me parece que estamos en otro programa. A ver, vamos a cambiar ya, porque me parece que estamos saliendo en la hora de la noticia, ¿no? Ay, ay, ay. Vamos a cambiar al programa Feliz cumpleaños en tu día. Chaimán, ¿ya?

Asimismo, el señor Nicolás Pusaglia Ochoa. Gracias por confiarnos en su matrimonio. Hemos estado como maestra de ceremonia. Gracias por confiarnos, ¿eh? Gracias, gracias. Y muy pronto también nos vamos a ver a chambear, a trabajar al centro poblado de Pulpera Condes. Ahí hay matrimonio, ¿eh? Nos vamos, ¿eh? Acompáñenme. Así que estamos haciendo también, a ver si usted quiere maestra de ceremonia. Aquí estamos, ¿eh?

Ay, ay, ay, qué tal canción el grupo Alaska. Que viva el amor, que viva. ¿Qué más? Que viva el amor, definitivamente. Cuando hay amor, todo se puede, ¿no es cierto? ¿Sí o no? Sí o no, sí o no, mi amigo Alfonso Chaco Chaguayo, por la comunidad de Yavina Fondo Huaychani, Chaypiña Turayay, Alfonso Chaco Chaguayo, y Maynayan Taricapang, buenos días, Toray. 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Nos dice que debemos repetir a ver el celular de la venta del terreno. A ver, anótese. Nuestro amigo Alexi Huaycani Márquez nos dice: señorita, buenos días, por favor, puede repetir el número de venta del lote. Nos dice, aquí está el número: 969-38-22-28. Una vez más, 968-38-22-28, ¿ya? Están vendiendo un terreno, a terreno de 400 metros. Así están vendiendo, 400 metros cuadrados en Cacapampa, aquí en Santo Tomás, en la avenida Nuevo Chumbivilcas, Chaipin Chagrat, vende muy tomonachango, Chacahuajaco y Siña. El saludo cordial también para el señor Walter Nicanor Guamaní Bautista. ¿Qué tal, señor alcalde? Buenos días. Ay, ay, ay, Toraips, alcalde man, mi aujujman, taikikos, ¿qué? Qué lindo, en realidad, muchas felicitaciones, señor Walter Guamaní Bautista, por ese logro que usted ha tenido el 4 de octubre. Esto en el distrito de, en el distrito de Huanuano, que pertenece a la provincia de Carabelí, departamento Arequipa. Chaypitaj Toranchis, a ver, Yahtamasinchis, Canchamasinchis, señor Walter Nicanor Guamaní Bautista. Yapamanta, alcalde Majaikuikuyantejao. Eso, ¿qué quiere decir? A ver, ¿qué quiere decir de que cuando era el alcalde, por primera vez ha trabajado, ¿no? Chaymi Kunankutika y Turanchis, a ver, el señor Walter Guamaní Bautista, por segunda vez, alcalde Manjaiku y Kuyant, Yahta Masinchis, Chumbi Vilcano Masinchis, Maipi Nishankichis, Ajay Distrito de Huanuano, Otokota, Chaypita Jriki, alcalde Maya Pachamanta, Haiku Yuruyantja. 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Ajay, distrito de Huanuano, Chayman, Chayman, Apaico, Chayka, a ver, sumajme con en carretera, Kashan, pero eso sí, totalmente olvidado, ¿eh? Mantenimiento, Nescatañan, Nesetash, actual alcalde, a ver, ¿quién estaba? A ver, el actual alcalde, a ver, Chancoya, Chancuaya, algo así nos han dicho, ¿no? 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
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Claro que sí, asesor, asesor también ha sido en una de las municipalidades por Ayacucho. 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Provincial Magnata Charik, Jujta o Atamantak presenta con Akanka, ¿no? Claro que sí, no hay que quedar, hay que seguir avanzando como ahora lo está haciendo el señor Walter Guamaní Bautista. Saludos para toda la familia Guamaní Bautista en Huanuano, por Mollihuaca. Nuestro cordial saludo también para todos nuestros amigos residentes chumbivilcanos que radican en la mina Mollihuaca, por Relave, por Chala, nuestro cordial saludo. Hay que seguir chambeando, señor Walter, alcalde, que asumirá desde el primero de enero del año 2027. Muchos saludos desde Santo Tomás, Chumbivilcas, a seguir trabajando. Las 10 de la mañana con 50 minutos, 10 horas de la mañana con 50 minutos. Vamos con este hermoso tema musical a seguir bailando. A estas horas de la mañana, Distrito de Ayusco está de aniversario. Esta tarde la gran serenata. Me voy a Distrito de Ayusco, ¿eh? Esta tarde voy a. Ay, ay, ay, vamos, voy a bailar, pues, ¿no? No hay otro. Hay que seguir bailando, ¿eh? Vamos con la canción del grupo Sagrado.

10 de la mañana, las 10 de la mañana, atención, son las 10:58, ya llegando ya a las 11:00 de la mañana. ¿Qué tal mi compañera, la señorita Diana? Kelly Diana, mi cordial saludo, ¿qué tal? A ver, un fotito, mándame, ¿qué tal la fiesta en el distrito de Yusco, justamente en el cerro de Quecaña? Punta chapichu, fiesta casa y chari chao pejata pichu y mainan ñana chay, ¿ah? ¿Qué tal, señorita Diana? Nuestro cordial saludo a nuestra compañera el día de hoy. Se encuentra en el distrito de Yusco y también nuestro compañero Juancito. Saludos para ellos y también para la señora Brígida. Pienso que ha ido también ella o no. ¿Qué será, no? ¿Has llevado o no? Dígame la verdad, Diana. Tienes que decirme la verdad nomás. Disfruta el paseo, ¿eh? Disfruta mi amiga. A ver, mi compañera linda, hermosa, guapa, simpática, mi compañera, la señorita Diana. Saludos, ¿eh? Este día tienes que disfrutarlo, a logrando pasarlo lo más bonito posible que sea. Las 11 de la mañana con 00 minutos, vamos con la canción. ¿Con quién nos vamos? A ver, ¿dónde está? A ver, ¿dónde están las canciones? Ay, ay, ay, ¿quién toma más cerveza más que yo? A ver, la María Nieves toma más que tú, ¿ah? ¿Dónde vamos a brindar, mi amigo, mi amiga? Vamos esta tarde a la gran serenata al distrito de Yusco.

Hora nacional, las 11:06, 11:07. Nos dice nuestra amiga Diana, casi llego, en compañía con mi mami. Claro, definitivamente, el día de hoy para eso les he dado, pues, recreo. Ay, ay, ay, nuestra amiga Diana está en recreo, ¿eh? Todo el día. Hay que solearse, pues, hay que pasar lo más bonito posible que sea, ¿ya? Listo, ¿a qué hora, a qué hora, a qué hora, hasta qué hora voy a estar? Ah, más bien me tienes que confirmar, pues. Me parece que voy a estar hasta las 3, 4, 5, 6, 7, 8, 9, no, no creo, ¿no es cierto? A ver si me confirmas, ¿ya? 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Atención, Akira, que el día de ayer, 6 de octubre del presente año, se produjo una interrupción, a ver, del servicio eléctrico debido a un incendio forestal en la localidad de Conchayo, lo que ocasionó la... 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A ver, atención, Colquemarca, que el día de ayer, martes 6 de octubre del presente año, se produjo una interrupción del servicio eléctrico debido a un incendio forestal en los alrededores del sector Iñapaco y Sillarumi. 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
Martes 6 de octubre, 20 horas con 35 horas. 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Nos dice nuestra amiga, a ver, nuestra amiga, Diana, que está por Yusco, También nuestro amigo Henry Zamata, sigue habiendo analfabetismo que vienen ocasionando incendio. ¿Será por analfabetismo? Bueno, ¿no? 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
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Saludos para nuestro amigo Jesús Vega Castillo. Amiga, buen día, manda temita de Alaska nintaj. 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A ver, el grupo Alaska, a ver, choreamos un ismaipita Alaska, maikintakita choramos aquí, que vive el amor, chaitach, repetimos, jimain antorachay. Saludos para nuestro amigo Jesús Vega Castillo, también para nuestro amigo Henry Zamata, Diana Borda, se ha ido, Yusko, nispatajsi, pues pasan, mian, pasan, mi pai, fiesta, jawarakamosa, nispan, Juancito, tkatiyuko. Juan, si tú manda chao chinga chikunga pues campos y menos campos ya calienta pone chari kawanka guasca chao atas papas kawaching fiesta tenis patagne ni chak sumarta chari fiesta kawachis en señorita Kelita ya. Saludos para mis amigos, ya vamos a repetir ya.

Hora nacional, las 11 de la mañana con 29 minutos, 11 de la mañana con 29 minutos. Ahí estaba la canción Grupo Alaska a estas horas de la mañana. Nos decía, a ver, nuestro amigo Alexi Huaycani nos dice, a ver, díctame el de nuevo el número. A ver, aquí está el número 969. Es el número que nos ha dejado. Ay, ay, ay, nos dice que está mala. A ver, la persona que nos ha dejado de la venta del terreno de Cacapampa. A ver, mándenos ya, por favor, llámame al número de la radio, de Radio Corilazo. Llámame y me vas a darme el número más correcto, ¿ya? Porque nos dice que este número está mal. A ver, por si acaso, le vamos a darle, a ver, para que pueda llamar a nuestro amigo Alexi. 969-38-22-28. Es el número que nos ha dejado. 969-38-22-28. Ese es el número que nos ha dejado la señora, ¿ya? Si es así, si de repente está mal, entonces para más adelante vamos a tener que comunicarnos con la señora de la venta de lotes y entonces lo vamos a corregir el número, ¿ya? Más bien estar pendiente. Las 11 de la mañana con 31 minutos, 11 de la mañana con 31 minutos. Media horita nos falta. A ver con quién nos vamos. A ver, nos vamos con esta canción, ¿ya? Con esta canción, ¿quién está ahí?

Hora nacional, las 11 de la mañana con 38 minutos. 11 de la mañana con 38 minutos. Vamos con la canción de Guido, la que nos canta.

Hora nacional en Radio Corilazo, las 11 de la mañana con 54 minutos. Será la canción de Rosa Florro. 11 con 54 minutos, pocos minutos y ya llegamos a las 12 del día. Qué bonito, esta vez nos vamos con la canción de Alicia Delgado, nos solicitan. En especial el saludo cordial para la señora Brígida, por Yusco nos escucha. Con esta canción de Alicia Delgado. Con bastante cariño y aprecio para la señora Brígida, que está en la sintonía de Radio Corilazo. Este día están pasando a lo grande, ¿ah? ¿Eh?

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0: Atención, la hora nacional son las 12 del día con 25 minutos, 12 del día con 25 minutos. Estamos en nuestros estudios de Radio Corilazo. Buenos días, Radio Corilazo, ¿con quién tenemos el gusto? A ver, adelante, buenos días.
1: Buenos días, ¿cómo está, señora Nivel? Le habla la señora Cleopatra Chávez.
0: Señora Cleopatra Chávez, buenos días, ¿cómo está usted? 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Ella, bueno, ha vivido toda su niñez en, a ver, Maipit, Tiaran, a ver, Ajay Distrito de Colquemarca, Comunidad Charamoray, Anexo Armire Chaipi. 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
1: 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Manan con casacho, no cacacán en Escaiquijena, Armirimanta, comunidad Charamuray, anexo Armiri, distrito de Colquemarca, hija del profesor Jorge Chávez Gallegos, hermana mayor de los hermanos Chávez, así es que lo llevo con mucho orgullo, mi tierra, y siempre haré quedar en alto a nuestro Chumbivilcas, trabajando por el sector más necesitado, por quienes somos discriminados como provincianos, así como a mi candidato lo están discriminando ahora, ese puneño, ese cholo, ese negro, ese indio, todos tenemos una raza, el que no tiene de inga tiene de mandinga, así es que esos cholos como nos racean, esos serranos como nos racean, tenemos cerebro y tenemos la capacidad de poder hacer una buena gestión.
0: Importante, señora Cleopatra, entonces, Pai Merikin, Ñañaikuna, Conan, Guajarima, Sánchez, Ajay, Arequipa, Yajtamantaraj. 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

0: mano. Así como nos dicen, somos serranos, somos cholitos, somos indiecitos, pero este serrano trabaja con mucho orgullo y con mucha fuerza para los que más necesitan, para los que realmente Arequipa necesita, sus provincias, distritos. Tiene que haber las 8 provincias. Ya no podemos dejar al olvido, ya no podemos decir que será otra gestión más. No, se tiene que tocar puertas, también se va a tocar puertas. Mana manchagos para no ganches, como dice el dicho, ¿no? El corilazo sigue su marcha sobre la nieve, sobre la
1: Sobre la
0: escarcha.
1: escarcha.
0: Así vamos a estar trabajando siempre por cumplir con nuestro deber y para bienestar de toda Arequipa, sus provincias y distritos, comunidades y anexos, porque muchos candidatos hablan de provincia, distrito, pero se olvidan de las comunidades, de los anexos, porque pues son de la ciudad, nunca han salido de la ciudad, siempre están con el zapato bien lustrado, están alterno a la corbata, pero no conocen ponerse un buzo, no conocen ponerse una ojota, no conocen pues ponerse una zapatilla. Entonces, ¿ellos qué van a preocuparse de una comunidad, de un anexo? En cambio, mi persona viene de una comunidad, de un anexo. Es por eso que conozco la realidad no solo de Chumbivilcas, sino de las 8 provincias que he tenido la oportunidad de poder visitar en esta etapa de campaña. Así es que he estado anotando punto por punto tema de carreteras, tema de saneamiento, tema de agua, tema de lo que es el alcantarillado para algunos sectores. O sea, tenemos que trabajar y también trabajar con nuestros hermanos mineros artesanales, con nuestros hermanos mineros que se sacan el ancho, las señoras que son pallaquieras, que nunca los toman en cuenta. Y en Arequipa tenemos la minería en Carabelí, Secocha, todas esas partes es un sector minero y ellos son parte del desarrollo de esta gran ciudad de Arequipa. Así es que a todos nuestros hermanos, hacerles llegar mi agradecimiento desde ya, porque sé que en esta segunda vuelta también nos van a apoyar marcando el casco de Aurancio y el casco del trabajo.
1: Importante noticia que nos alcanza desde la Ciudad Blanca de Arequipa, nuestra paisana, nuestra Llactamasi, nuestra Canchamasi, la señora Cleopatra Chávez Menacho. Ella es hija del profesor Jorge Chávez, ¿no? Del distrito de Colquemarca, de la comunidad de Charamuray, anexo Armiri, Chaimantanqueñañansi. Nos da realmente una alegría, ¿no? Que nuestra paisana, nuestra Llactamasi, que esté trabajando por, más que todo, por la mayoría. Nos da alegría de que sea una autoridad. Ha estado trabajando y sigue trabajando también como regidora provincial en la Ciudad Blanca de Arequipa y desde el próximo año va a trabajar como consejera. Realmente, señora Cleopatra, nos da una alegría, no solamente usted, también un chumbivilcano, ha sido también elegido como alcalde, el señor Walter Bautista, Walter Guamaní Bautista. Estoy en el distrito de, a ver, en el distrito de Huanuano, también ha sido elegido segunda vez como alcalde nuestro paisano, que pertenece también al distrito, bueno, a la provincia Carabelí, región Arequipa, ¿no? Entonces, dos de nuestros paisanos, dos de nuestros llactamases están triunfando en otros departamentos. Señora Cleopatra, le deseamos la suerte del mundo. Yo sé que su candidato, a ver si nos puede mencionar su nombre del candidato, a ver, para la segunda vuelta, porque el pueblo chumbivilcano radica en la mayor parte en la Ciudad Blanca de Arequipa.
0: Claro que sí. El candidato es el señor Henry Huiza, licenciado en administración, regidor 2 veces por la provincia de Cayloma, regidor del distrito de Majes y también exalcalde, porque ha tenido que renunciar en el mes de abril a su alcaldía para poder postular como candidato a gobernador regional, ¿no? Entonces, él es. Y conoce de gestión pública, es un joven con 33 años
1: Uy, ay,
0: de
1: ay.
0: edad, o sea, tiene toda la fuerza, todo el optimismo y es ejecutor. Es por ello que acompaño a este joven que sé que va a trabajar por toda Arequipa.
1: Muchas gracias, hemos escuchado sus palabras de nuestra paisana. Entonces, señora Cleopatra, una vez más, repito, le deseamos toda la suerte del mundo.

0: Yo sé que lo va a triunfar, yo sé que van a llegar y hay que trabajar por la mayoría. No hay que trabajar por el interés para uno, sino que hay que trabajar por la mayoría, para más que todo también para nuestros paisanos, porque cuando llegamos, señora Cleopatra, cada vez cuando llegan los alcaldes de aquí de la provincia, de aquí de algunos de los distritos de la provincia de Chumbivilcas, siempre últimamente, bueno, han estado trasladando su, bueno, la gente, nuestros paisanos, y no tienen dónde vender sus productos. Esperamos en ese caso también usted apoye a nuestros paisanos, como usted va a venir trabajando como consejera, estar al tanto, ¿no? De nuestros paisanos, apoyar en todo también, porque la mayor parte de los chumbivilcanos radican en la Ciudad Blanca de Arequipa.
1: Claro que sí, le comento. En estos 3 años hemos hecho gestiones para que puedan hacer sus ferias. Inclusive se les ha dado la libertad de que puedan trabajar en el Parque Selva Alegre, pero decidieron ir por Cerro Colorado porque en el cono norte están la mayoría de nuestros paisanos. Entonces, es por ello que se hizo esas actividades en Cerro Colorado. La última que hicieron también fue la Feria de Belille, también hemos estado ahí. A veces, como dicen, no, cuando tú obras para bien, no tienes por qué publicar, porque las cosas que se hacen bien tienen que hacerlo de corazón y apoyar, porque es un beneficio que va a ser para muchas familias, porque nuestros yactamasis acá venden un poquito más y llevan alguito más para sus hogares.
0: Así
1: Y
0: es.
1: cuenten con ello desde ya, siempre van a tener la puerta abierta, siempre van a tener mi cariño, mi agradecimiento, para poder trabajar junto con ellos, para ellos y siempre por todos ustedes y por todos los provincianos que radicamos aquí en Arequipa y que somos la fuerza del desarrollo en Arequipa.
0: Muchas gracias por esa comunicación, señora Cleopatra. No será la última vez que nos comunica, sino que estemos en contacto. Ahí de repente algún trabajo, algo, llámenos. Este es el número de la radio. Radio Corilazo siempre está en todos los lugares. Muchas gracias por su llamada. Será hasta la próxima.
1: Muchísimas gracias a todos y desde ya recalcarles de que mi agradecimiento está desde ya porque sé que me van a apoyar marcando el casco de Ahora Nación para que Arequipa siga creciendo y nuestros hermanos chumbivilcanos que han venido a comprarse un lotecito, algo acá, tengan su saneamiento
0: Básico.
1: físico-legal, sus servicios básicos. De esa manera vamos a poder apoyar a muchas familias y no solo a uno ni a dos. Esa va a ser nuestra forma de trabajar, que tengan un asfalto, que tengan su agua, su luz en sus sectores. Ese va a ser mi compromiso de trabajar. Mi trabajo va a ser fiscalizar, pero también ese fiscalizar tiene que ser que el próximo gobernador, que va a ser Henry Huiza, cumpla con todas sus promesas, haga los trabajos que tiene en mente en el programa. Así es que tenemos que cumplirlos. Esa va a ser mi fuerza, porque nuestros hermanos chumbivilcanos me han apoyado y estoy muy agradecida, infinitamente agradecida, y mi forma de regresar a ellos este apoyo que me han dado es trabajar por ellos sin desmayar, es darles toda la tranquilidad que se pueda en esos 4 años de gestión.
0: Será hasta la próxima.
1: Gracias, mi reina. Buenas tardes.
0: Las 12 del día con 42 minutos, 12 del día con 42 minutos en nuestros estudios de Radio Corilazo. A estas horas de la tarde continuamos con más informaciones. El día de hoy se está llevándose una actividad muy importante en el distrito de Llusco, especialmente en el lugar de Jecaña. Ahí se está llevándose concurso de danzas folclóricas por el aniversario que está cumpliendo un año más del distrito el día de mañana. Mañana es 8 de octubre y Distrito de Llusco está de aniversario. Nuestro cordial saludo en esta hora de la tarde y haciendo ya las 12 del día con 43 minutos, 12 del día con 43 minutos. Vamos a tener, a ver, una comunicación también desde el lugar de los hechos. Nuestra compañera Diana nos va a informar cómo lo está yendo, cómo están pasando, cómo ha llegado, a ver, hasta el distrito de Llusco. hasta el cerro de Quecaña. Vamos a comunicarnos a ver con nuestra compañera, la señorita Kelly, nos va a informar. Pai Willari Masunchis, y Mainan Kunan Poncha Aparicusian, concurso de danza, Ajay, distrito de Llusco, Chay, Pichaita, Willarira Masunchis, Pai Kikinta, Suan Pacerik, Uyari Sunchis, ¿ya? A ver si nos contesta. A ver, vamos a llamar una vez más. Me parece que está ocupada. A ver, vamos a llamar una vez más, ¿ya? Las 12 del día con 44 minutos, 12 del día con 44 minutos en nuestros estudios de Radio Corilazo. Regresamos en cualquier momento con la comunicación. A ver, ahí estamos ya, ahí estamos. Compañera Kelly, buenas tardes. ¿Qué novedades tenemos desde el lugar de los hechos, desde el distrito de Llusco, desde el cerro de Quecaña? 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Que hay concurso de danza nesca por el aniversario del distrito de Llusco, Chaita, Ñaña y Willarimaico. Buenas tardes. Aló, buenas tardes. Estamos en línea. Ay, ay, ay, se nos ha ido, me parece. Buenas tardes, compañera Kelly. Hola, hola, buenas tardes. A ver, vamos a arreglar, ya vamos a arreglar nuestra comunicación.

0: Señal nos dice, son las 12 del día con 46 minutos, las 12 del día con 46 minutos. Estamos en línea con nuestra compañera Kelly. 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Y mainan kashan chaito villarimaico. Adelante, compañera Kelly.
1: Muy buenas tardes a todos nuestros amigos de Radio Cori. Lanzo a esa hora de la mañana, de la tarde, ya siendo ya las 12 de mediodía con 46 minutos, ¿no? A Tuncara y Napayo, que ya payan, ya está más hinchas con Napa, con Abura Sari, que pay con Napa, soy Ariara Mocian, cojeciendo todos, ya está Pima y Mana, comunidad con Apiriki. Efectivamente, que no canse con Riki Kei, que caña, sí que pintaría la canción, si Riki no capaz chayara Moni. Que mi hermana danza con la hora está presente de confianza, panca, institución educativa con la Riki, participación escata, chularizanco, ¿no? El día de hoy, pues, por el aniversario, por sus 169 de años de aniversario del distrito de Llusco, se está llevando esta festividad, ¿no? El primer festival Apuque Caña, donde las diferentes instituciones educativas están siendo partícipes, ¿no? Entonces, es una hermosa actividad que se está llevando, teniendo en consideración que es el primer festival, es la primera vez que se está llevando, ¿no? Entonces, también habían aperturado una trocha, ¿no? Para que también las movilidades puedan llegar a esta zona y puedan ser partícipes, ¿no? Contamos con no con una fuerte cantidad de espectadores, la cantidad mínima, pero sí hay presencia de espectadores, hay participantes a esta hora del bueno, en esta hermosa actividad.
0: Muy bien, importante entonces saber, ¿están en el cerro mismo o hay alguna parte que se está realizándose este concurso de danza? ¿Es encima del cerro o de repente en algún sitio, no?
1: En el mismo cerro mismo, ¿no? En el mismo cerro, ya a unos cuantos pasitos mismos está el cerro, en la punta, un poquito más abajito nomás. Entonces, ya en el mismo cerro se podría decir que se está llevando esta hermosa actividad, donde básicamente trae también un movimiento económico para la población y para los visitantes también, ¿no?
0: Interesante, entonces hemos tenido la comunicación con nuestra compañera, con la señorita Kelly, desde el lugar de los hechos, desde el distrito de Llusco, del cerro Quecaña, Quecaña, Patapipunin, Cayani, Ningmi, Guaira, Guaira, Shanchu, Chiri, Shanchu, Chay, Alto, Teichari, Somachtachu, Oñeri, Shangimay, Nangñañay.
1: Como en cualquier cerro, ¿no? Está corriendo vientecito y ya, más bien hay presencia de sol fuerte, pero con el vientecito se está normalizando, ¿no? No hay mucha sensación de calor, que digamos.
0: ¿Cuánto está pasaje hasta ahí? Hay can pasaje cas cañaña y chayman por irinapaj. Seguramente con anguatarik por primera vez chaypa paricochen chay guataman por irinapaj. Huillarimo y hay can pasaje cas cachay cama carro lloxes cacho kikin cama chuchayasca.
1: El carro de, bueno, el pasaje de Santo Tomás hacia Llusco está dentro de 10 soles, ¿no? 9 soles a 10 soles. Y el pasaje desde Llusco, desde el distrito de Llusco hasta la zona de acá de Apuquetraña está también 10 soles, ¿no? Entonces sería un máximo de 20 soles el pasaje.
0: Así está, entonces uno tiene que presupuestarse más o menos 50 soles, ¿no? Con 50 soles por persona uno puede llegar. Interesante, compañera Kelly, entonces a disfrutar la fiesta.
1: Sí, efectivamente, ¿no? Y esperemos que en los años siguientes también se siga llevando estas hermosas actividades, porque, o sea, teniendo en consideración que ese tipo de actividades trae movimientos económicos, tanto para la población, para los visitantes, y que estén enfatizando eso, es sumamente interesante, ¿no? Y que también creo que les ha faltado un poquito más de publicidad, ¿no? Entonces, para que haya más visitas de otros lugares, ¿no? Hay muchas personas que no tienen conocimiento acerca de eso, entonces ha faltado un poco más de publicidad, pero sin embargo, esa hermosa actividad se está llevando adelante, el primer festival de Apuquecaña, ¿no? Entonces, esos serían los detalles de acá, desde Apuquecaña, desde el distrito de Llusco.
0: Muchas gracias por esa información. Será hasta la próxima. Hasta más luego. Más tarde nos encontramos. Gracias, compañera, por esa información.
1: un excelente día, un saludo especial para todos nuestros amigos radiovidentes.
0: Las 12 del día con 51 minutos, 12 del día con 51 minutos. Bueno, ha sido la comunicación con nuestra compañera de la radio, la señorita Kelly se encuentra desde el lugar de los hechos en el distrito de Llusco, exactamente en el Cerro de Caña. Chaypisrique, concurso de danza a Paricochan con Ampuncha, Pichi Pichin Runa Cachanco, Malan Ascacho, mayormente faltarán merique más tiempo en difusión. Nespan Ninchak, Minkakuikona Kanan Kanaran Rique, tiempo chavan, ¿no? Porque Lipips piensa charanse, seguramente concurso de danzaja, aparicón canalla picharique, a ver, los collajtalla picharique, plaza de armas, como siempre, chayla picharique, apacón canespan y charanse, pero mana jinach callaramon, ¿no? Entonces, que caña patapis, Rique paicón, sumat conan, Rique wakin, instituciones educativas. Niscamanta, Munaiteri que por Irispank participarían seguramente con premios especiales y el alcalde actual ya despidiéndose, solamente le queda 2 meses, ¿no? Noviembre y diciembre, adiós, pampa mía, ¿no? Entonces, esperamos que lo haya trabajado para el beneficio de la mayoría de la gente, para el beneficio de las diferentes comunidades campesinas. Espero que lo haya trabajado, ¿no? Solamente las obras quedan, el hombre pasa y las obras quedan, ¿no? De cada gestión, de cada partido, de cada alcalde. Eso es lo que uno espera. Son las 12 del día con 52 minutos, 12 del día con 52 minutos. La última noticia que nos, a ver, que tenemos para esta tarde, ya pocos minutos será la 1 de la tarde. Ajnañan caeramon, chek, y maconat caicamushan, a ver, y vamos a transmitir un poquito, pero me parece nuestro compañero Juancito no está, no está, me parece, porque yo he entrado y nos, a ver, no está en línea nuestro compañero Juancito. De repente más adelante se va a comunicarse con nosotros también. Nuestro compañero Juancito también se encuentra en el distrito de Llusco. 12 del día con 53 minutos. Hay una noticia tan triste, tan penosa en la ciudad de, a ver, nuestro paisano, ¿no? En Cusco. Incendio forestal deja 2 hermanos fallecidos. Qué pena, es una tristeza. Esto, ¿dónde ha pasado? En la provincia de Acumayo. Los hermanos, a ver, los hermanos de 18 años y 11 años sufrieron quemaduras graves al intentar sofocar el fuego en Pumacanchi. Un joven de 18 años, víctima de un incendio forestal, falleció en el Hospital Regional del Cusco. 2 días después de la muerte de su hermanita, tan solamente de 11 añitos, quien también sufrió quemaduras graves en el mismo siniestro. Así lo confirmó su padre Juan Canzaya. El incendio se registró el 26 de septiembre en la comunidad de San Juan, distrito de Pumacanchi, provincia de Acomayo. 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Nos dice también niña se perdió, lo encontraron más abajo de Pico Dorado en Santo Tomás. Su madre se llama Elsa Viste. 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Policías municipales quitan, a ver, quitan mercadería humilde vendedora de quesos. Un video, a ver, captado por cámaras de seguridad, muestra el momento exacto en que agentes de la municipalidad de Huaraz le arrebatan sus quesos a una vendedora ambulante. 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Les gustaría que ustedes vendan y otro venga a quitarles, a nadie le gustaría, ¿no? 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Los trabajadores de la municipalidad, de las diferentes municipalidades, ¿no? 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En Puno, a ver qué es lo que está pasando en Puno. Incendio forestal se registró en el sector de Pintanilla, en la región Puno, afectando extensas áreas de pastizales y poniendo en riesgo a los animales de la zona. El fuego generó preocupación entre los pobladores, quienes alertaron sobre los daños ocasionados por las llamas. Las causas del incendio y la magnitud de las pérdidas aún se encuentran por determinar. 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La 1:00 p.m. una y la tarde con 00 minutos. Hasta aquí nuestros, nuestro horario del comentario. A ver, última noticia desde la Ciudad Blanca de Arequipa. Camioneta mal estacionada obliga a detener tren de Perú Real en la zona de Río Seco. Una camioneta de placa B7C-214 estacionada muy cerca de la línea Ferreira obligó a detener durante casi media hora un tren de Perú Rail en el ingreso a la plataforma comercial de Río Seco. En el distrito de Cerro Colorado, el vehículo estuvo a punto de ser impactada por la locomotora. 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

1:06. Atención, la hora exacta, 1:06. Nos vamos con nuestra programación. Seguimos. Hasta las 3:00 p.m. con el programa Atardecer Corilazo ya. En vista de que nuestro compañero Juancito está en el distrito de Ayusco y tanto también la señorita Kelly se ha ido a Ayusco. Y vamos a estar en nosotros en su horario de ellos hasta las 3 a 4 de la tarde, ¿ya?

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encanta. Atención, la hora nacional son las 2 de la tarde y con 18 minutos. 2 de la tarde y con 18 minutos. A estas horas de la tarde vamos con la con nuestras canciones a través de Radio Corilazo, programa Atardecer Corilazo.

24 minutos. Son las 2 de la tarde con 24 minutos. Continuamos con más canciones a estas horas de la tarde con el programa Feliz.

Qué bonito, atención, la hora en todo el territorio nacional, son las 2 de la tarde con 35 minutos. 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Las 2 de la tarde con 37 minutos. 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Vamos con esta canción, las 2 de la tarde con 39 minutos, vamos con la canción de, a ver, ¿de quién? Porfirio Aibar. Ay, corazón.

Hora nacional, las 2:45. 2:45 ya. Vamos, continuamos con más música a estas horas de la tardecita. Programa Atardecer Corilazo, Guaynos del Recuerdo.

¿Qué tal canción a estas horas de la tarde? Guaynos del recuerdo, 2:52, 2:52. Continuamos con más canciones a estas horas de la tarde, programa Atardecer Corilazo. Saludando siempre a todas las personas quienes el día de hoy están de cumpleaños. ¡Feliz cumpleaños! Vamos con la canción de Pumita Cazador.

0: La canción de Pumita Cazador, la hora son las 2 de la tarde con 58 minutos. Esta vez nos vamos con la canción de Agrupación.
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0: Hora nacional, las 3 de la tarde y con 05 minutos. 3 de la tarde y con 05 minutos. Ahora sí, nos vamos con nuestras pausas comerciales. Enseguida vamos a regresar con más canciones.
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15: 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Muchísimos, muchísimos hermanos ya que se están curándose, que están ya bien, hermanos oyentes. 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Ve, hermanos oyentes, tú también no quisieras curarte, tú también no quisieras, hermano oyente, estar bien sanito, hermano oyente. ¿No te gustaría, hermano? Sí, ¿no es cierto? 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Menstruan llorando. 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Hermanos oyentes, ¿por qué puede ser eso? 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Por eso, hermana oyente, hermano oyente, hay veces tú estás enfermo, hay veces estás mal, ya no puedes levantarte de la cama. Hay veces estás en hospital, caminando de hospital en hospital, de clínica en clínica, pero no encuentras la sanidad. No encuentras, hermano oyente. Entonces, ¿qué puede ser? 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
20: 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Yo te voy a decirte por qué lloras, por qué sufres, por qué esa enfermedad que tú tienes no se cura, por qué esa enfermedad que tú tienes hasta ahora no se te va de tu cuerpo, hermano oyente. Tú estás consumiendo uno y otro producto. Te compras de aquí, de allá. Solo Dios sabe de dónde no te comprarás, hermanos oyentes. Estás consumiendo, estás tomando, pero no hay cura para ti. No hay cura, hermanos oyentes. 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

¿Cómo están cada uno de ustedes en estas horas? Nuevamente nuestro programa, El Bienestar de tu Salud, que siempre estamos pendientes de su salud, alimentación y belleza. 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Si usted quiere prevenir problemas de la próstata, si usted tiene este síntoma de ardor, dolor para orinar, orina cada rato, poquito a poco, inflamación, o simplemente ya muchas veces ya está orinando con sonda, para no llegar a ese estado, su visita es muy importante. 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
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Este prostatitis normalmente pues puede causar hasta hay veces obstrucción o el flujo urinario. Mana ñao paginachu hispeite hispapushankits. Ya no hay como decir, no, ese volumen. Cheikunapas, no, como decir, ya no hay esa presión. Guajinja, por ejemplo, ya no aumenta de la presión de la vejiga. O sea, pues, no. Mana cacharipushanchu hispeite vejiga. 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Entonces, si chuscan hispashanki ardor wan, dolor wan, no, o mainin picha, tienes esa necesidad frecuente para orinar, ya pues trata. O aquí con dificultad inicias a orinar, ¿no? Un poco de ardor o flujo en la orina, igual. O tienes dolores en el dolor pílvico, che, ombligo o la champa, trata, ¿no? O hay veces hasta jaricona y maman chayanguichis, con dolor llegaste a eyacular. 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
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Por ejemplo, sabemos que los riñones son dos órganos que normalmente es como un filtro, y suman ya, como decir, no, elimina los desechos, como decir, exceso agua en la sangre, eso produce, en eso ayuda, no regula lo que es la presión arterial, o normalmente mantiene equilibradamente lo que es los sales y minerales en nuestro cuerpo. Por eso que muchas veces hay personas que tienen exceso ácido úrico, eso también hace que daña lo que es la próstata y los riñones. Entonces, si usted quiere que los riñones trabaje bien, filtra lo que es la sangre y produce la orina, cuida lo que es tus riñones. O que usted quiere que produzca bien lo que es las hormonas, en caso de los varones, ayuda a cuidar los riñones, porque sabemos que tiene varias funciones el

renal o retención de líquido. Y mana chaylacho, hay veces hasta cálculos renales o arenil en los riñones, mainimpeca hasta cáncer a los riñones chayashasumetos. 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

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Ari huk ima kallanmantaq el primer causante o factor que puede causar enfermedades de los riñones, yachanchis lo que es el diabetes, lo que es la hiperplasia arterial, pues, ¿no? Cuando ya es muy avanzado, hay presión alta ninchis, chaykuna afecta llantaq riñoninchisma. Infección urinaria, dependiendo, hay varios tipos de infección urinaria. 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Ari kasyanmi, por ejemplo, la fruta que tanto nos ayuda es lo que es el arándanos, lo que es la fresa, porque son vitaminas antioxidantes, tiene bastante vitamina C, lo que es por ejemplo el arándano, tiene lo que es el flavonoides, che imán como un protector en los riñones. Entonces, che ikonatam mijukuykichis lo que es la manzana, la pera, chaykunan kallankutaq kay frutakuna imapi yanapan, por ejemplo, bastante fibra, ¿no? Que ayuda, como decir, ¿no? Todo lo que es enfermedades de los riñones. 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No, normalmente sí presenta, no, hay veces ni suma, no, si hay síntomas que uno sí se puede dar cuenta. Cuando esta sustancia química produce en exceso nishu ashkanya manaña cuerpo wichamuita atincho, que hay ácido úrico daña al riñón hinchista. Porque sabemos que este ácido úrico pues circula por la sangre, viaja ni suman por la sangre y a veces y ese mismo elimina por lo que es por la orina. 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Porque sabemos estos cristales causan a veces hasta hinchazón, dolor, hasta rigidez o pueden hasta provocar problemas de las articulaciones. Ancha, peligroso que hay problema de ácido úrico, ¿no? Porque hay cuántas personas a veces llegan a tener lo que es la gota, esta enfermedad gota, gracias al ácido úrico. 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

4 de la tarde y con 02 minutos. Atención, la hora nacional en Radio Corilazo. Son las 4 de la tarde con 02 minutos. Vamos con la canción de Águilas de América. Enseguida nos vamos con nuestras pausas comerciales.

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4:34. Atención, son las 4:34. Estamos en el programa Atardecer Corilazo a estas horas de la tarde. Vamos con este hermoso tema musical con la canción de los Ronis de Bolivia y haciendo ya las 4:34.

Qué bonita canción, la canción de los Ronis de Bolivia. Atención, la hora son las 4 de la tarde y con 47 minutos. 4 de la tarde y con 47 minutos. Ya vamos con este hermoso tema musical, con la canción de... con la canción de los sapos a estas horas de la tarde, y haciendo ya las 4 de la tarde y con 47 minutos.

0: ¡Qué bonito! Son las 4 de la tarde con 57 minutos. 4 de la tarde con 57 minutos. A estas horas de la tarde nos vamos con nuestras pausas comerciales.
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1: 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Así es, hermano oyente, usted que se siente mal, usted que está mal de los riñones, usted que está misionando poco a poco, gota a gota, hermano oyente.
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Con 5 de la tarde con 23 minutos, 5 de la tarde con 23 minutos. Muy buenas tardes, amigos revivientes. ¿Ah? Nunca más encuentro a la niña. Vuelta a ir a Muniña con una murallata. Muy buenas tardes, ¿cómo están, amigos revivientes? A esa hora de la mañana y. ¡Ay, no! De la tarde ya es. Con las disculpas del caso, ¿ah? Estoy un poquito retrasada, creo. ¿Cómo están, amigos revivientes? Esperando que se encuentren muy bien el día de hoy. Ya estamos aquí nosotros también el día de hoy, miércoles 7 de octubre, ¿no? El día de hoy se ha llevado adelante también, ya, bueno, Yusco, ¿no? De Yusco, de esta hermosa actividad que se ha llevado el día de hoy. Teníamos en consideración que íbamos a regresar para las 4 de la tarde, pero sin embargo, por el factor de la movilidad y todo eso del transporte, no hemos podido llegar, pero sin embargo, nosotros ya estamos aquí a esta hora, acompañándoles en su programa, pues, Atardecer Corilán, sus amigos redillentes, ya no capaz, Arique, yo estoy hasta mando que usted era un niño, vuelta era un niño, Arique, según yo, iba a estar acá a las 4 de la tarde, pero sin embargo, el factor del transporte no nos sabe. Ahí está, haciendo canse panique, jatón cara y una peguita, chedichín, sirigue, hasta yusca, yusca, ya está mara, arica, pecona, pues suma, estoy heriera como cienco, con angura de sardita, pay con la papa, jatón cara y una pegue, con la mancha, y bueno, con antuta, arique, serenata, nesma, casi, arique, serenata, serenata, arizón, chimeran, canman, ¿dónde está el grupito? ¿Cómo están? Y haciendo ya las 5 de la tarde con 25 minutos, 5 de la tarde con 25 minutos, esperando que el día de hoy hayan estado de la mejor manera. No capaní que chéramoni polvo, guaira, chaupichantan, para, mana, para, chuaira, yari, que sopaitan, guaira, scayan, ajay, apuque, caña, chaywicha, pilaca, y azoro, chenescaps, coruanes. Teniendo en consideración pues que yo soy un poquito más de, bueno, mi mayor tiempo de erradicación haciendo en una zona, se podría decir en un valle, ¿no? Entonces subir a la altura me ha chocado un poquito. Me ha chocado un poquito, amigo. Ahí está, ya soy a las 5 de la tarde con 26 minutos. Henry Zamata dice, por fin regresaste. Yo pensé que te ibas a quedar con un yusqueño, dice Manata Metera. Amanda Machaina Tapunica, Manan, yo escupe que da mi mantach. No, no, no. Piwanto, sacatamo, ikisimari, piwanto, bichotamo, ikisimari, ¿ah? Nankaña en canción, o Henry Samantha Nankaña y aquí Gus Pops Puri. Ahí está, ya soy a las 5 de la tarde con 26 minutos. Cuterampun, si me asuntura chay, cuterampun y cuterampun. Nankaña chayos, coconapo, lao y hasta conapi, chesnes, queda y mansión, no chesneco, tengo mana, monaco, tengo kawakas, papas chapuri, mauslao y hasta conapi. Así es. Ahí está, por supuesto que sí, 5 de la tarde con 27 minutos, sonantes para ti. Ahí se chupa y en su anconeo, un chetoso muy coja y apuque caña chepia.

Siempa. Saludos para Richard. Saludos para Pepe.

años. Soy a las 5:05 de la tarde con 34 minutos. Henry Zamata, ¿qué dice Henry? A ver, si un yusqueño te hace quedar todos los oyentes hinchas, hubiéramos ido a Yusco a hacer guerra, dice. Ahí está, menos mal que no me voy a bajar sola ahí. Asan Arikeman, quedaremos en Chipari, Gamon, Choriga, San Pazan, Pone, Resto, ya está llamando a Yarik y yo escupe Psayari, niña Chuan. De frente, ya está llamando a Pazaran, Pone, a San Carruga, salí de frente, dije. Pasa puya, Sanan, Cañamacaba, no está. 5 de la tarde con 35 minutos. 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

Ahí está, qué bonito, qué bonito. Sube, sube, tanta que pues niña y tura. Y si era emoción, son coche que si está con cerera china página con alguna gente, por supuesto que sí. ¿Y qué? Ahí está, ya siendo ya las 5 de la tarde con 42 minutos. 5 de la tarde con 42 minutos. 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Sigamos. 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A ver, casi ariki, transportes, Jorge Yamoka. 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A ver.

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Renato Peña por Colque Marca. Nos escuchan por el distrito de Colquemarca, por nuestra tierra linda. Saludos para toda la familia Peña, en especial para Renato Peña.

0: Qué bonito, ¿no? 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Ayas, ayas, son ya las 5 de la tarde con 49 minutos. Son 5 de la tarde con 49 minutos. Qué bonito, esos hermosos temitas musicales. Tú so Taquero Nanches, vayan a andar, Yopsinaya, Intura y Observamos.
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0: Vamos a ver con Porfirio Aiber, vamos con un toril, a ver, toril, toril, a quien no le gusta bailar en un toril.

0: Qué bonito ya está, esos hermosos semitas musicales, o de su bachata, en taquinchapa, ñañache, y toreche, y osieramuncia, siendo ya exactamente las 5:55 de la tarde con 56 minutos, Chay, cariki, uyariki, conamin, cariki, conaban, puri, aramos a ñañache, y toreche, y con la última parte, por supuesto que sí, con nuestros avisos, Chay, cariki, puri, aramos a con achayancote, llegamos a con achayancote, hayan vuelta, iramos a que somasta, por supuesto que sí, siendo ya las 5 de la tarde con 56 minutos, con hayan vuelta, iramos a
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6 de la noche con 20 minutos, 6 de la noche con 20 minutos, Augusto y ahora chupores, que chailado con una pimanaricus que en espatarique. Augusto y ahora mi puricusian en espada. Ya soy a las 6 de la noche con 20 minutos, 6 de la noche con 20 minutos. Vamos con Jesucito Revilla, chofercito para todos mis amigos choferes, ¿ah? Que manejan esas curvas peligrosas de Santo Tomás a Ayusco. Casi, como dicen, casi le da un infarto a los que, a los pasajeros ahí en el carro. No, así todavía. Bueno, con este hermoso temita para todos nuestros amigos choferes.

5, ay no, las 6 de la noche con 21 minutos. 6 de la noche con 25 minutos, ¿no? Ay, ya, ay, ya, ay, ya, ay, a ver qué está pasando. ¿Qué está ocurriendo? ¿Qué está sucediendo? Paul Quispe, muy buenas noches. ¿Cómo está? Un saludo especial, ¿eh? Un saludo. Todo bien, mi estimado. Cansados después de haber ido a una actividad, pero aquí acompañándoles, por supuesto que sí. Ayasama y piñante aquí con Apsiña y Ture, que hay como semana chuna, taque, pues yo sé muy te manasianch y manasiami, hay canasiami, ñaña chaycuna, tura chaycuna, ñachuasi chapiña y chavaquian, jarique, serenata, manes, jarique, ajaytusco, y hasta te viaja de confianza, jarique, la calle, no, gaps, jiparigamón. Edwin, si te pago, cara, charimón, canis, patas, mi banco, chacaco, sea tu sol, hagamos un Vamos, vamos, porque mañana es su aniversario, pues el gran aniversario de este hermoso distrito de Chusco, ¿eh? Chusco y Atarique, aniversario en Escatariricusia. Vamos, Trudy, Trudy, Trudy, onza. Mineros soy, para todos nuestros amigos mineros.

Saludos a todos nuestros amigos mineros por Culquemarca. Por el centro poblado de Yanca también, ¿ah? Llegamos, por supuesto. ¿Nos escuchan? Obvio que nos escuchan. ¿Cómo que no nos escuchan?

saludos para Alison Suyahara por Yanke, Yanke, Yanke, ¿ah? Allá está el centro poblado de Yanke, donde hay las hermosas damas. Saludos, Alison. Saludos a toda la familia suya, a toda la familia Jara. Saulito Inga, ¿cómo es?

bailar, Saulito. Radio Cori, Lazo de Santo Tomás. Cusqueño, ¿cómo estás ahí, Ancho? Vamos a la serenata de Yus conmigo, ¿sabes? Vamos, vamos.

6:31, han seguido en la noche con 31 minutos, Santo Tomano. Dice, pensé que era de cualquier marca, dice. No, no, no, de cualquier marca no te veo. O sea, sí somos, pero no estamos en cualquier marca. Ay, ay, ay. Por ahí dicen, ustedes más preocupados por Santo Tomás que por su propio distrito. Así son, mala munda cuna, ni suan caña en panimán, colcamar de las tapas. Ay, ay, ay. Tampoco así, pues. Munda nancani, mai lado pipas, que pipas, o lado pipas, su ayuna yancani. Saludos. ¿Qué dice? Saludos para mi ex, entonces ahí nadie me conoce. Ay, ay, ay, saludos, saludos para el ex que no hizo nada bueno, dice.

Los Colcamarqui nos dicen que son robacorazones. Chen Hei, Chumanacho Luis. Oscar Inibardo Carriño. Coscorun Ascani. Muy voluntarioso. Amante perfecto para los solteros, dice. No, mi corazón.

0: Vamos.
1: Ronald Contreras con Juli Llanes.
0: Ahora que nos hemos cruzado por Apu de Caña, ya saben quién les habla. Así son los cusqueños, ¿viste? Báilalo, cuidado, cuidado, que se queme la olla, por favor, ¿eh? Hay que percatarse si vaina, si goza, siempre, siempre con cuidado, por favor. Si va la serenata de Yusko también, son más llantas, mamá canacuspalia.

¡Qué bonito, qué bonito, qué bonito! 6:38 minutos, 6:38 minutos, claro que sí, ahí está. Saludos para Noemí, ¿cómo está? Para toda la familia Tito, también por ahí, pues por supuesto que sí, nos escuchan, no se escuchan, amigos radioyentes. Ustedes dicen no, pero sí. Vamos con ese hermoso temita musical, la hora nos queda cortísima, ¿sí o no? Saludos, señorita conductora de Radio Gorilazo, escucha su maravilloso programa con la ciudad del Cusco, ahí está nuestro amigo Basilio Ceballos, un saludito para toda la familia Ceballos, Basilio, por supuesto que sí, desde la ciudad imperial del Cusco, amigo. Qué bonito, qué bonito, qué bonito, a mí me gusta que me escuchan por todos sitios. Ahí está, por supuesto que sí, a ver, vamos con Julie del Perú, hasta Melgar Puno, por supuesto que sí, a pedido de nuestro amigo Guayachaca, con ese nombre está identificado nuestro amigo. Claro que sí, vamos con Julie del Perú, caballito jerezado, ¿eh?

Claro que sí, negro. Bueno, Gustavo, si estamos llamando a Gustavo, si cuya cuya y da vacancia. No llores, por favor.

Efectivamente, el amorcito que algún día hemos tenido poco tiempo ha durado. Qué bonito ese hermoso temita musical, esa horita de la tardecita, son más o más tanta que ñañe y tora y osicamos y son más o más chata. ¿Quién no quiere bailar en estos hermosos temitas musicales? Pues, por supuesto que sí, ¿eh? Hacemos llegar un saludito respectivo también hasta el centro poblado de Charamuraya, ¿eh? Nos escuchan también por ahí. Muchas gracias. Vamos con Julia, Ilianes y Ronald Contreras, Aguayuyu. Un temita y recuerdo.

0: Somas tanta que ñaña intona y osera morir que usaba somas chata ya son ya las 6:49, 6:49. Saludos para Robert Choque Maki Alvarado, un saludo especial. Bueno, ahora creo que sí ya me voy a ripu na ya waseña, ripu cosas ñatas mía, pagarin tu parigo son cascan horas ya hasta cascan horas cama ya. Ni más ni menos, ¿sí un amigo reviviente? Claro que sí, tú te vas hora exacta nomás. Bien es tarde, pero te vas hora exacta, dice por ahí. Claro, puntual siempre la hora de salida, ¿sí o no? Ahí está, ya soy a las 6:50, amigo radiante, les digamos, pa cariña chato, pa cosón, pa cariña chatinco y cosón, cascanguras hasta cascanguras cama, aunque mañana desde las 4 de la tarde hasta las 6 de la noche. Sí, no, hasta las 7 de la noche, ¿no? Claro que sí. Pagarín, che, ahora están tu parico, son chinaña, che, con la tora, che, con la tincorico, soña, soma, soma, con la pariqui. Un feliz aniversario al distrito de Yusco. Si va a ir, amigo, si va a ir, si va a ir, vaya con cuidado, por favor. Ama, machas, vaya. Macha, mungjaka, macarro, ego, mungjaka. ¿Por qué no? En serio, ya, las vías es muy bastante, dicen, bastante, muy. Son vías, pues, de una sola vía, ¿no? En las carreteras, y es un poquito peligroso, amigos radiantes. Hay que evitar esos temitas, ¿no? Entonces, por favor, ama ponichelga, que se ya. Toma mongue se chaga, ama carro, mongue se chicarro, y buena gastenga, ama macha mongue se ya, por favorcito. Eso es lo único que se les va a pedir, amigos radiantes. Siempre ese es el tema que se les recomienda a todos, ¿no? Puedo llegar tarde, pero irme tarde jamás, exactamente, ¿no? Ay, está claro que sí, dice, ¿cómo se llama? Saludos, saludos también al señor Juancito, ¿eh? Juancito, pues, mai piñacha, ampuña, ya está mantaja, apuque gaña, chayman, de chamas, nanas, quedar, chimas, ñato, a cacharimpa y se llama, y no chcabas. Ahí está. Bueno, ya soy a las 6:52, 6:52, ripucapuzas, pagar impuncheña, tu paricuzunches. Somas tú te cacho, somas pagari cacho, ganconapas, ya payegui chispa. Ya vienen los siguientes programas, con nosotros será hasta el día de mañana. Muy buenas noches. Con los siguientes programas les llegamos.
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5: Atención a la hora, ya son ya las 6:59, hemos retornado. A ver, un comunicado importante. A ver, ¿dónde está? Espérenme un ratito, un toquecito, por favorcito. Un comunicado importante, por favor, a las autoridades, entidades correspondientes en el sector de La Calle del distrito de Belille. Hay un incendio, por favor, hay que aproximarnos a ayudar los del sector de La Calle. A ver, el sector La Calle del distrito de Belille, pues hay un incendio, ¿no? Nos están reportando un incendio. Por favor, deben de aproximarse los aquellas personas que viven en este sector. Por favor, Chaita Mañarica Museiki Koriki, ya payan huyakuy a autoridades, y hasta más cis a Chiguisi que hay sector de La Calle, distrito de Belille, Chaipiriki, Nina Rupasian, Chacamagina Chukawasi, ya. Son las 7:00 p.m.
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